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me gustan los pequeñiques. Bueno, no que me entusiasmaran. No, no había ni nacido cuando ellos empezaron, o sea que... Pero bueno...

0: Hola.
1: Hola, buenos días.
0: Antonio.
1: Sí, sí, soy yo, dime, dime.
0: Vaya ahora, tío, que de llamarte por teléfono. ¿Estás dormido? No, no.
1: No, no, que va, estoy pasando con el perro.
0: ¿Estás pasando con el perro? ¿A qué hora lo has sacado? ¿Cómo lo sacas?
1: Ahora mismo, acabo de salir hace 10 minutos de casa.
0: ¿Qué perrillo tienes?
1: No, es un... Es mestizo. Es collie y pomerania.
0: ¡Anda! Joder, qué cosa tan graciosa. Es un... Como dicen, un chucho, que esos no se ponen malos nunca.
1: Además de verdad.
0: Escucha, ¿cuántos te caen que tu hijo no lo sabe? Que tiene una duda. Dice, no sabes, son 68, 69...
1: ¿Alguno más? 69.
0: 69, cumples hoy. ¿Qué tenemos preparado? 69, sí. Es viernes, habrá cena, comida, habrá algo, ¿no?
1: Espera, que es que no te oigo. Espera un momentito, me pongo el casco, a ver, un momentito.
0: A ver.
1: Ahora, dime, dime.
0: Que digo que es viernes, que habrá que aprovechar y hacer una comida, una cena, un algo.
1: Sí, sí, yo por lo menos sí pienso comer y cenar y todo yo.
0: Hombre, pero invitar a alguien también. ¿Cuántos sois de familia?
1: Yo y mis tres hijos. Mis tres hijos y yo, como quieras.
0: ¿Tres hijos? ¿Varones todos o no?
1: No, dos chicas y el que se ha llamado.
0: Mira, dos chicas y el que me ha escrito. O sea que de
1: exactamente.
0: Pues móntate una cena con todos, coño. O una comida.
1: Sí, que eso ya es todos los años, eso.
0: Ah, qué maravilla. Me alegro mucho que tengas el mejor cumpleaños de tu vida, Antonio.
1: Muchas gracias.
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0: Pedazo de escenario, tío. ¡Wow!
1: Pero esto es lo que hay, pero bueno, es lo que toca.
0: ¿Qué cartel tenemos este año? Así de cosas importantes, grandes, importantes, lujosas.
1: Pues viene Carlos Baute.
0: Buah. Está bien, pero vamos, yo lo quiero mucho y nos conocemos hace mil años, pero bueno, más categoría, más peso.
1: Y el guitarrista de los Rolling Stones, Ronnie Wood.
0: Sí.
1: Y
0: ¿el solo?
1: Él solo con una cantante irlandesa, parece.
0: Qué tostón. ¿Qué más?
1: Y ya no me suena nada más, porque ya de acá Bush y poco más.
0: Está muy flojito entonces, ¿no? ¿Que van a haber dinero o qué?
1: No sé, hay más de un millón y pico, pero yo me desactualizo, no conozco a nadie.
0: Pero, escucha, con Puente, con Oscar Puente, verían gente más importante, ¿no?
1: No, me parece que también traen a Lady, también de La Oreja del Banco, bueno, la es.
0: Bueno, pero si La Oreja, ¿no?
1: Si La Oreja, bueno, Oreja y Media, bueno, yo creo que... Pero, bueno, esta chica, La Oreja del Banco, que estaba en nómina o era todavía el 25% del grupo.
0: No, ya no tenía nada, ya estaba en nómina, cobraba un sueldo. La que tenía el 25% que nunca lo perdió fue la Maya.
1: No fue la Maya, claro. Bueno, pero es, yo cada vez lo veo peor las fiestas y casi me traen que va a ser Cooperación de Palencia y hay mejor cartel en Palencia que aquí.
0: Pues que por lo que me has contado es que son las fiestas de pueblo pequeño, de Olmedo, son las fiestas de Olmedo, no las de Valladolid, no me jodas.
1: Pues es lo que pasa, y luego hay un grupo flamenco también, y poco más, o sea, que tampoco no...
0: ¿Que se ha fundido toda la pasta al alcalde, o que se lo ha quedado él? No sé, porque no es normal lo que era la fiesta de Valladolid, joder.
1: No, y luego ningún grupo local viene tampoco, o sea, ningún grupo así un poco nacional tampoco no viene, o sea, que también ha desmojado bastante las fiestas de Valladolid, ¿eh?
0: Pues vaya.
1: No, te digo, un poco rollo, pero bueno, hoy toca el pregón, que le toca el grupo...
0: ¿Quién lo da?
1: Bueno,
0: ¿quién da el pregón?
1: Sí, lo es, el grupo musical
0: pero,
1: de...
0: Pero hombre, tocarán, ya que va.
1: No, que va, no, hacen el pregón y luego después no hay nada de nada...
0: No te puedo creer que si lo es, que están de moda, uno de los grupos ahora mismo de moda, que va a dar el pregón en Valladolid y que luego no toquen.
1: Que no tocan, y luego hasta que empiece el concierto, hasta las 10:30, 11, el que toque ese día, que no los conozco de nada, o sea, que vienen varios grupos que tampoco no los conozco de nada, y así está la cosa.
0: Vamos a ver, Raúl, que yo creo que no te enteras, no puede ser tan flojo a las fiestas, mándame, consígueme un cartel, escaneame una foto, un cartel o algo, tiene que haber ahí mil sitios con un cartel de lo que
1: sea. Mira, te voy a mandar con los presupuestos de que se ha gastado con la pasta de los grupos que toca. Porque venga, una cosa es que siempre te publican el grupo con IVA y sin IVA. ¿Y por qué tocan? ¿Y por qué publican los datos con IVA y sin IVA?
0: No lo sé. Pues en Amazon también cuando compras te ponen las cosas con IVA y sin IVA. O sea, te ponen el precio sin IVA más el IVA. No, ponen el precio sin IVA más luego el precio total. O sea, que son...
1: Pues bueno. Yo creo que el que más pasta vale es el de Ronnie Wood, el de...
0: Ronnie Wood solo no vale nada, no, eso no tiene precio, pues, no es pues nadie. Vale Ronnie Wood solo con un proyecto de una chica irlandesa, eso no es para la fiesta de Valladolid, eso es para la fiesta de mi pueblo.
1: Pues vale 250.000 euros, ¿eh?
0: Pues ahí se queda alguien con 200. O sea,
1: pues ya te digo yo que sí, ahora te lo envío y contrastas un poco publicidad.
0: Un abrazo, tío. Hasta luego. 250.000 euros.

Imeldame, hijo de tío, que no es una pedorra irlandesa. Imeldame, Imeldame es más que Ronnie Wood hoy. 250.000, me parece una barbaridad. Me parece una barbaridad. Y Udelín 72.500, me parece otra barbaridad.

por los 8 segundos que canta con Karol G, Yudelin, 72.000 pavos. Otro que se ha llevado ahí, se ha puesto guarda a llevárselo. Baute, 54.000. Bego Martín y Mestiza, 150.000.

guerra, sin embargo, yo lo veo barato, 28. Digo, ¿cómo está el mercado? Y Leire, 53.000. Por 53.000 irá la Leire esta y la Leire la Fontanera. Irá las dos, a lo mejor. Ay, Dios mío, lo que fue Valladolid, que era referente siempre. El cartel de fiesta siempre era referente.

0: Muy buenos días.
1: Buenos días, Pedro.
0: ¿Qué tal?
1: ¿Qué ha pasado? Qué flojo, ¿no? El cartel, ¿no?
0: Bueno, yo creo que está muy orientado hacia la gente más joven, porque está Judelín y... no sé. Yo a Ronnie Wood no le conozco. O sea,
1: es uno de los músicos de los Rolling Stones y es un tío muy grande. Es un tío que tiene una historia. Este tío montó los Faces con Rod Stewart.
0: No es nadie. Por eso que es un miembro que da de los Rolling. Pero bueno, la Imelda está, yo la estoy cantándose como
1: Imelda May, sí, Imelda May. Mira, te voy a poner algo de Imelda May para que lo... Pero
0: Imelda May, no la he oído cantar nunca, la verdad.
1: A Imelda May la descubre May Sánchez hace 20 años por lo menos, o más, sí, 20 años por lo menos. Pero vamos, sí. que muy flojo. Yo me acuerdo de Valladolid, siempre era referencia cuando llegaba la fiesta de septiembre, decía, a ver qué traen este año.
0: Sí, hombre, aquí hubo un concierto muy bueno y recuerdo de Juan Luis Guerra, con 440, estuvo también Alejandro Fernández.
1: No, era fiesta referente, vamos, siempre. Este año lo veo, fíjate, Baute, que yo lo quiero mucho, pero bueno, pero que está

0: ponerme un poco al día de quién era, porque yo me sonaba el nombre, pero no sabía lo que cantaba esta chica.
1: Ajá.
0: Pero, por lo demás, bueno, iremos viendo a ver qué tal se desarrolla todo, pero en principio el tiempo da muy buen tiempo
1: No,
0: durante la
1: si a
0: semana
1: lo
0: de
1: mejor
0: ferias.
1: son conciertos todos maravillosos y excelentes, pero vamos, que el caché que
0: Sí,
1: tienen
0: caché.
1: es menor de lo que Valladolid ha tenido siempre en sus fiestas toda la vida, ¿no? Eso es
0: Sí,
1: lo que yo.
0: siempre ha habido dos o tres actuaciones gordas en Valladolid.
1: Sí.
0: Punteras, que venía gente de fuera a ver
1: O
0: los
1: sea, de
0: conciertos,
1: las. Dicho de otra manera, si meten las cinco fiestas más importantes en capitales de provincia, Valladolid siempre tenía una de ellas. Siempre, siempre.
0: Sí. Eso es verdad, sí, tienes razón.
1: ¡Un abrazo
0: Bueno,
1: fuerte!
0: pues oye, que paséis buen día. Un saludo a los jungleros. Hasta luego, hasta luego.
1: Imelda May la descubre Mai Sánchez hace 1000 años. ¡Estás Imelda May!

0: ¡Hombre! ¿Qué tal, tío?
1: Buenos días.
0: Enhorabuena, qué bonito, que era noticia, ¿no?
1: Escucha, ¿me puedes llamar en 5 minutos? Pues salgo a la calle, pues, que están los chicos acostados.
0: Ve a intentarlo, venga,
1: Venga, bajo ahora mismo.

es verdad, pero tiene que ver con lo que estoy diciendo de los conciertos, pero es verdad que Valladolid siempre ha sido el barrio obrero de Palencia. Dice, han venido Luz Casal, Celtas Cortos, Leire, Rosario, eso en Palencia. Pues mira, no les gusta mal tampoco las fiestas. Tenía esta hora.

0: Hola, don José.
1: ¿Qué tal, hombre? ¿Cómo estás?
0: Pues mira, eufórico que no somos capaces ni de dormir.
1: Sí, ¿no? Pero os dieron, sí, porque... os dieron la noticia ayer.
0: Ayer.
1: ¿Y qué fue? ¿Cuántos meses hacía que era la revisión que tenéis esta vez o qué?
0: No, después de terminar el cuarto ciclo, que terminamos el 7 de julio.
1: ¿El de quimio?
0: Era quimioterapia e inmunoterapia juntas, un tratamiento conjunto y en fin, que ha sido pues, muy, muy efectivo.
1: Ajá.
0: Y, vamos, porque el éxito ha sido total, pero teníamos ya, le hicieron después un TAC y un PECTAC de eso, un análisis completo. Y ayer nos dieron el resultado de esos TAC, nos citaron y íbamos pues eufóricos porque no lo esperábamos. Esperábamos que tuviera continuidad porque ha sido un año, fue en el mes de julio el año pasado.
1: Porque tenía dos cánceres, ¿no? Dos.
0: Bueno, tiene tres.
1: Tres. ¿Y el primero cuándo se lo detectaron?
0: El primero en junio del año pasado.
1: ¿Junio del 25?
0: Sí.
1: Ajá. ¿De qué era el primero?
0: El primero de mama, que era en la mama izquierda y claro, ese está palpable y no hace falta mirar por dentro. Y una vez que miraron el primer TAC, vieron que había tres.
1: Sí.
0: Dos que eran peligrosos, el de la mama y uno que tenía entre la tráquea y la aorta. Entonces de hecho no consiguieron ni biosearlo bien. Pero con el tratamiento han desaparecido esos dos. El tratamiento era para eso. Y hay un tercero en el pulmón izquierdo que se hay que quitar parte del pulmón, pero ese no es peligroso, ese ni crece, ni hay peligro de metástasis, ni nada. Ese es lo mismo de hacerlo ahora que el año que viene, pero vamos, va a ser ya seguramente.
1: O sea, que vaya un añito de sufrimiento, de tensión, de nervios, de todo, ¿no?
0: El año no ha podido ser más catastrófico en todos los sentidos.
1: ¿Por?
0: No sé, fíjate, no solo en este. Pues porque yo llevo 20 meses de baja con un desprendimiento de retina que me produje trabajando.
1: ¿Cómo te lo hiciste? Que tengo un amigo ahora que lleva tres semanas y está jodidísimo con un desprendimiento de retina, de los dos ojos además, ¿eh?
0: Joder, no, yo fui en el izquierdo nada más. Es jodido, además, me tiré 20 días boca abajo. Tuve suerte porque normalmente son entre 4 y 6 semanas lo que hay que estar boca abajo después de la operación.
1: Ajá.
0: Y en 20 días me dieron la vuelta, por decirlo de alguna manera. Pero he perdido el 70% de visión del ojo izquierdo y el 40% del derecho. Entonces, bueno, pues ahí seguimos y a raíz de eso, yo soy el padre de María Neila, que es maestra de infantil y tuviste...
1: Sí, hombre, con el lío, me acuerdo. Sí.
0: Y tuviste un tuit con ella.
1: Sí, con la huelga que hicieron, que supongo que no valió para nada, todo sigue igual.
0: Bueno, tienen una serie de concesiones, pero a largo plazo. En principio siguen igual y, bueno, siguen en silencio. Nadie le da voz a su problema, pero bueno, ahí están. Y en ese mismo año pasado se divorció y se vino a casa con los dos niños, por eso te decía que están aquí en casa. Y bajarme a la calle porque el UA este donde vivimos, que es un piso pequeño aquí en el centro de Alcalá, pues estamos todos.
1: Pues...
0: Entonces el año fue completito, sí.
1: O sea, que ahora estáis en casa, que tu hija que ha vuelto con los dos niños, y tu mujer y tú.
0: Sí, y mi mujer y yo.
1: En Alcalá de Henares, ¿no?
0: Sí, en Alcalá.
1: Pues un abrazo muy fuerte y enhorabuena, tío. Cuídate
0: Muchas
1: mucho.
0: Gracias.
1: Te pongo
0: Muchas
1: tu canción.
0: Gracias, José. Gracias.
1: Hasta luego.
0: Se la dedicamos a ella. Un abrazo.
1: Hasta luego.
0: Oye.
1: Sí.
0: Y por supuesto agradecerle al equipo de médicos de tanto del Hospital de la Princesa como del Hospital de aquí de Alcalá de Henares. La oncóloga Digi es un amor de persona.
1: Un abrazo, hasta luego.
0: Gracias, José, un abrazo.
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Lo que tiene es que me entran tantos mensajes que cuando cierro los ojos, parpadeo y voy a buscarlo, ya no sé dónde ha ido el mensaje. Mira, así lo he encontrado. Francisco de Madrid dice, pero Color Esperanza no es de Coti, es de Coti y de Diego Torres. La escriben los dos, la firman los dos, con el Cachorro López me parece también. Pero que la interpreta y el que la graba y el que la, por primera vez, es Diego Torres. O sea, Diego y Coti son los autores de la canción. Que es un autor de canción con el Cachorro López también, con Cachorro López, que es un tío que escribe como la madre que lo parió. Escribe y compone musicalmente, es genial. Pero el que la interpreta y el que se marca el pelotazo con aquella generación de Operación Triunfo, acordaos, creo que era la primera, ¿no? No era la de Chenoa, la de Bisbal, la de Manu Tenorio, la de Bustamante, esa generación, esa promoción. Es la que graba el Color Esperanza con Diego Torres, yo creo que es así. Bueno, pero vamos, que la compusieron los dos, Diego Torres y Coti, la firman los dos, además, con el Cachorro López.

0: buenos días, señor.
1: Explícame tú lo de tu hija, porque no tengo tiempo de abrir un PDF y leer un PDF, que no tengo tiempo,
2: pues,
1: tío.
2: Han sacado unas oposiciones, un título nuevo en Inglaterra que se llama Solicitor, que es entre notario, juez y fiscal en el Reino Unido.
1: Ajá.
2: Y se la ha sacado con 23 años.
1: Coño, qué bueno. Escucha, dime una cosa. Una carrera que va marcada por, depende de dónde la estudies, ahí podrás trabajar. ¿Por qué la hizo en Inglaterra?
2: No, no, ella ha hecho derecho aquí en España, en la Facultad de Málaga.
1: Sí.
2: Pero ha hecho derecho español y derecho inglés.
1: Pero,
2: y luego,
1: pero con lo que acaba de hacer, solo puede trabajar en Inglaterra. Bueno, y Estados Unidos supongo que también, ¿o no?
2: Ahora mismo en Inglaterra y en Gales. Pero todas las empresas que... Hay un montón de empresas que necesitan lo que ella es, digamos.
1: Sí. Pero entonces, que lo hace con la intención de irse allí a trabajar.
2: Pues lo hace con la intención de irse allí a trabajar y luego en un futuro volverse. Yo le estoy diciendo que se vaya a Gibraltar, que en Gibraltar hay muchas más sociedades.
1: Ah, pues mira, mira, mira, sí, hay más sociedades que habitantes, sí.
2: Claro, pero tú sabes, un padre, la hija lo que quiere siempre es hacer lo contrario de lo que diga el padre.
1: El otro día me decía, hombre, el otro día no, hace unos meses, un íntimo amigo que iba allí, vive en la Costa del Sol, pero trabaja en Gibraltar, que dice que hay 11 veces más coches que personas.
2: Sí, sí, sí.
1: Matriculados. Sí, sí. O sea, que fíjate el lío que tienen. Pues oye, enhorabuena, tío.
2: Sí, a ti, tío, con 23 añitos la niña lo que ha hecho, tío. Una pasada, bueno, ha salido en el periódico, es un periódico de Málaga, tío.
1: Lo que no hizo el padre, lo que no hizo el padre.
2: O sea, que... Igual, no, pero no sabemos quién es el padre todavía, lo estamos buscando.
1: Cuídate mucho, anda. Enhorabuena.

0: maestro, ¿qué pasa?
1: Pues nada, eso digo yo, que ayer estabas, que no te llamé, estabas cabreado como una mona. ¿Qué te pasaba ayer?
0: Joder, tío, vaya puta mierda de hospital que tenemos en Torrejón, macho.
1: ¿Qué pasó?
0: Es increíble. Pues mira, estoy con mi madre allí y para empezar, estuvo el día anterior en urgencias, porque está medio muerta, está que no se tiene en pie.
1: Ajá.
0: Y la mandan para casa porque dice que es una...
1: Un mareo.
0: Sí, es una infección pulmonar y que bueno, que no pasa nada, que se vaya para casa. Y al día siguiente la tuvimos que llevar y resulta que lo que tenía era una... que se estaba ahogando ya sola en su propio... porque no le funcionan los pulmones, se estaba ahogando ya sola. Y nos decían, nos dijeron que no había solución, que esperáramos lo peor. Eso para empezar, ¿vale?
1: Sí.
0: Y ahí ya, bueno, la tuvimos un poco gorda. Ayer la ingresan y resulta que vamos al baño, a los servicios, tiramos de la cadena y el agua, en vez de salir por abajo, sale por arriba, por la pared, en medio de la pared.
1: Oh.
0: No hay papel del váter, no hay jabón, no hay nada en los baños. Voy a pedirlo a la enfermería y me dicen la enfermería, dice, no, eso no te lo puedo dar porque depende de la señora de la limpieza y solamente hay una señora de la limpieza para todo el hospital entero. Y dice, entonces no sabemos cuándo llegará. Increíble, José. Una dejadez, una puta mierda de mantenimiento, de limpieza. Su puta madre, qué puta mierda de hospital.
1: Si hay un pueblo rico, esto es Torrejón-Dardós. O sea que.
0: Sí,
1: que pero, el dinero bueno, lo tienen por castigo. Y...
0: Pero es que no depende de Torrejón, José. La administración está privatizada.
1: Ajá.
0: Es un hospital privatizado, la administración, ¿sabes? Entonces, es una empresa lo que lo gestiona. Rivera Salud lo gestiona. Y el dinero se lo quedan para ellos los hijos de puta.
1: Qué desastre. ¿Y pusiste una queja o qué?
0: Hombre, yo me bajé a poner una reclamación.
1: ¿Y eso qué pasa con eso?
0: Nada, no sirve de nada, José. Hemos puesto ya 50 reclamaciones cada vez que vamos al hospital, porque desgraciadamente con mi madre voy mucho. Y cada vez que vamos ponemos dos o tres quejas. Y te contestan con una carta tipo, que tienen ya siempre la misma carta, siempre te contestan la misma carta. Y no sirve de nada, nada, no sirve de nada. ¿Sabes lo único que sirve? Que coja al médico que le dio el alta el hoy, si subo, mañana o cuando pueda, que le coja del pecho y le diga cuatro cosas. Por darle el alta a mi madre medio muerta. Eso es lo único que va a servir. Y luego saldrán las noticias, pues un señor se pone con los médicos y el malo es el señor, ¿sabes? Pero claro, es que es una puta vergüenza lo que tenemos de seguridad social, José. Una puta vergüenza.
1: Un abrazo, Jesús.
0: Venga, tío, hasta luego.
1: Hasta luego, pásatelo bien.
0: Hasta luego.
1: 7:15 de la mañana.

sesión de la vuelta, ¿no? Dice, qué guay. Sí, es una sesión de ejercicio, de hilos de plata, de ejercicio de memoria. Yo no sabía que había tantas canciones de la Vuelta Ciclista a España.

0: buenos días.
1: Hola, Gorka, buenos días.
0: Buenos días.
1: ¿Qué estáis preparando? ¿Qué preparáis en Baracaldo?
0: Pues estamos preparando una concentración de camiones. Básicamente es, pues, aficionados al mundo del camión y el vehículo industrial. Pues que vienen camiones decorados, de todo tipo, antiguos, americanos, gente que utiliza su vehículo para trabajar, que lo tiene preparado, y luego pues hay un poquitín de fiesta, un poquitín de música, actuaciones para gente, concursos para niños.
1: Qué original, yo no había escuchado nunca de ninguna concentración de camiones, de coches, de época, sí, de motos también, pero de camiones no.
0: Pues es un estilo, sí, están muy escasas ya. Por el norte había algunas, antiguamente en Torrelavega y tal, pero cada vez se están extinguiendo más, porque es complicado organizar y son vehículos industriales, pues que se utilizan para trabajar y hacerlos coincidir para un fin de semana libre es complicado.
1: ¿Hay clásicos también o qué?
0: Sí, hay alguno clásico, alguna gente que tiene clásico y lo mueve hasta aquí. Algún vehículo militar suele venir, vehículos clásicos, antiguos.
1: En España hubo una época de muchos de camiones, claro, de camiones importantes, se fabricaban camiones importantes, ¿no?
0: Sí. Por el sur hay muchísima gente que está conservando muchos vehículos antiguos, los está restaurando. Y hay vehículos restaurados verdaderamente espectaculares, de aquella tradición de camiones antiguos fabricados en España, sí.
1: Ayer anunciaron la muerte de Seat, tío. Ayer anunciaron lo de Volkswagen.
0: Sí, sí, lamentable.
1: Qué pena, lamentable. Lo que fue esa compañía también en España, ¿eh?
0: Sí. Ay, exactamente. Pues todo ese tipo de cosas están desapareciendo y pues nosotros, pues bueno, aún nos viene algún vehículo así que se conserva, muy bien conservado por gente mayor y tal, que tiene guardadito y verdaderas joyas se están convirtiendo.
1: Un abrazo fuerte, Gorka.
0: Muchísimas gracias. Un abrazo.

0: ¿Qué tal el verano, Pepi?
1: Bueno, pues mira, ojalá que termine ya rápido, porque tenemos unas calores por aquí que no te lo puedes ni imaginar.
0: La España, hoy es terrible, ¿no?
1: Horrible.
0: Esta noche ha sido de 30 y pico grados en muchos sitios, ¿eh?
1: Escúchame, ayer dimos la máxima en España, 43.1.
0: Fíjate.
1: 43 grados en Badajoz, o sea, horroroso.
0: Qué bien se está a las 4 de la tarde paseando por el centro, ¿eh?
1: Oh. Pues yo iba para la fisio. A quitarme unas contracturas que tenía en el cuello, el verano bien.
0: ¿Has salido a algún sitio? ¿Has estado a la playa?
1: Sí, estuve 5 días en Lantilla con una amiga.
0: ¿En dónde?
1: Y en Lantilla, en Huelva.
0: En Huelva, sí.
1: Por ahí estuvimos comiendo pescaditos y bañándonos en la arena, rebozándonos. Ya sé que no te gusta, pero a mí sí me gusta la playa.
0: Pero me gusta escucharte y lo recuerdas con mucho placer, sí señor.
1: Ay sí, es que yo soy muy de playa, me encanta. Pero bueno, aquí en Badajoz no, aquí en Badajoz tenemos 40 y tantos grados y mucho bosque y mucha Valle del Jerte, como tú dices. Mi hija se fue 5 días al camping del Jerte. Ajá. Y disfrutó lo más grande.
0: Qué bonito.
1: Pero
0: aquello.
1: Bueno, vamos muy bien. ¿Tú qué tal? ¿Cómo vas?
0: Bien todo. Y cogiendo velocidad. Y reponiéndonos del
1: muchísimo.
0: Desastre de los incendios. Pero bueno, todo bien.
1: Me alegro mucho, cariño.
0: Pues muchas gracias, guapa.
1: Besito, corazón. Buen día, adiós.
0: Dice Manu que si fuera el gobierno compraría la marca. ¿Para qué? ¿Para qué? ¿Qué va a hacer con ella? La pena, joder, luego hablan de Franco. Fíjate la que teníamos a nivel industrial en vehículos, tanto en coches como en camiones, como en motos. Derby, Multaco, Montesa, Osa. Fíjate lo que había en motos, tío. ¿Y dónde está ahora? ¿Dónde está? Con el PP, con el PSOE, ¿dónde está? El bipartidismo se ha cargado toda la industria automovilística, toda, no queda nada.

tiene, efectivamente, Sanglas, la que tenía la Guardia Civil. Pegaso, fíjate lo que fue Pegaso, madre mía, que fue Ebro. Lo que fue Barreiro. Ah, pero como estaba Franco, eso no cuenta, la gente se ha olvidado.

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Comenzamos la primera sesión oficial de la temporada 2026-2027. A petición de Juan Luis, en Pontevedra, en Vigo, Pontevedra. Y yo creo que ya hicisteis hace años una sesión de la Vuelta Ciclista a España, dice, pero recuerdo vagamente alguna. Efectivamente, pero no daba para una sesión completa, con lo cual hay que completarla para hacer las dos horas. Y amén de que se nos ocurra algo más, hemos incluido algunas clásicas de la época de Eurovisión también. Y es que esto de la Vuelta Ciclista a España fue muy importante, supongo que muchos lo recordaréis. Primero se hacía en agosto, luego se cambió a septiembre, ahora ha vuelto a agosto, es un lío. Ahora ya es que esto no sé si tiene mucha audiencia, no, me temo que no. Pero entonces se paraba todo, la televisión daba unas cifras de audiencia de la leche. En los pueblos, lo digo por el mío, porque venía una vez cada tres o cada cuatro años pasaba por el pueblo se ponía patas arriba. Era muy, pero que muy importante. Las radios, todas las radios mandaban gente destacada a las televisiones. Era un acontecimiento en toda España la Vuelta Ciclista. Hasta que de repente, allá por 1977, alguien vio la posibilidad de que a la sombra de la Vuelta construir un éxito discográfico, un éxito musical. Y de ahí empezaron a oficializar la canción de la Vuelta Ciclista. El primer año fue 1977. Seguro que ya estáis recordando. ¡Anda, coño, verdad! El clásico de Johann Strauss. La polca. Pam, para, pam, pam, pam. Esta fue la primera canción oficial de la Vuelta Ciclista a España.

Alfonso de Salamanca dice: recuerdo una vuelta ciclista que llegó a Salamanca y cómo pusisteis a copas en Morgana todo el equipo de deportes de la COPE. Señora Camareta. Y David, ese pescadero bueno, que se esconde para que no le pregunte por la fábrica de zuecos. Me acuerdo en verano ver pasar por Guadarrama la vuelta de los Siete Picos. La Sierra de Madrid la hacían todos los años, ¿eh?

dejó dos. Dos helicópteros García contratado cuando yo llegué. Y como yo no tenía gente para subir al helicóptero, pues y ya estaba pagado. Se lo dijimos a los empleados y llevaban los niños a dar vueltas todas las tardes por la Sierra de Madrid con el helicóptero. Pam, pam, pam, para, pam, pam, pam. Al loro, que es importante. Primer tema oficial de la Vuelta Ciclista a España. El primer tema oficial fue este, la polca de Johann Strauss, en 1977. 1978. Sheila P. Devotion. 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

todo el país. Entonces era España, no como este año, que como dice aquí, ¿quién ha sido? No lo veo, es que esto va a toda velocidad. Ah, Julia Zaragoza, fíjate que este año ha empezado en Mónaco, ha estado 2 días o 3 en Mónaco. Pero como no da para 2 horas las canciones de la Vuelta Ciclista, porque hay 40 y algo, y necesitábamos 60 y algo, he echado mano de los clásicos, clásicos que más ilusión puede hacer recordar del Festival de Eurovisión. 1961. 61.

fíjate lo que fue la canción de la Vuelta Ciclista. Concretamente vamos a entrar en un ciclo que va del 79 al 86, al loro, 79 al 86, los dos inclusives, los dos incluidos. El single más vendido en España en esos años, entre el 79 y el 86, fue siempre el de la Vuelta Ciclista a España. Entre el 79 y el 86, la canción más importante en España, dicho de otra manera, fue la sintonía de la Vuelta Ciclista. Año 79, la primera de ellas, Paul McCartney con los Wings, Good Night Tonight.

fondo la canción elegida cada año. El dinero, hijo mío, dice Fernández Sabadell, que quien elegía los temas. Era una puta subasta, físicamente era una subasta. Las compañías presentaban la canción y el dinero que pagaban en publicidad.

Eurovisión clásica legendaria que te ponga la lagrimilla, la lagrimilla. Año 66.

esta canción participó en Eurovisión en el 66. Esta iba porque era el favorito de la mujer de Franco, de Carmen Polo de Franco. 2 años fue seguidos o 3, Continuamos, canciones originales, canciones oficiales de la Vuelta Ciclista a España. Otra que fue número 1, 1981, Stars on 45.

canción que se hizo para la Vuelta Ciclista y superó el millón de singles vendidos.

mucho de sí. Lo es, Luis, lo es. La sintonía más mítica, más clásica, más reconocible de la historia de la Vuelta Ciclista.

Bueno, lo que ocurre ahora es algo muy del ser humano. En el año 82, la canción que se hace es proceso para la Vuelta Ciclista y que vende un millón de discos, más de un millón de discos, provoca que en el 83 dice, pues vamos a hacer lo mismo. Llaman a los mismos, hombre, pero ya no fue igual. Fue la leche, pero no fue igual. Azul y Negro de nuevo repetían un año más tarde, el 83, la canción No Tengo Tiempo.

chicos, mismo productor, distinto intérprete, Tino Casal. Con los chicos de Azul y Negro, Joaquín y Carlos, y con Javi Losada, la producción de Julián Ruiz. Canción de la vuelta en el 84, Pánico en el Edén.

Universal. La canción de la vuelta y también número uno en el 85.

0: 1987. Tic-tac, tic-tac, tic-tac.
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Son las 8 de la mañana, las 7 en Canarias, primera sesión de la temporada 2026-2027, buscando o recordando las canciones de la Vuelta Ciclista a España, que había canciones oficiales de cada una de las ediciones de la Vuelta Ciclista a España. Y estamos ahora en el año 1988. Ocurrió una cosa que no debió salir muy bien, porque nunca más se repitió, que era hacer una canción, incluso en letra y en música, ad hoc, para los de la EGB y la ESO, a propósito de Hecha Para, ad hoc con la Vuelta Ciclista y con el ciclismo. La canción, fíjate cómo será, que se llamaba Pedaleando, ¿te acuerdas? Y era Serafín C.

Y se dieron, la verdad, muchas circunstancias y todas sumaban. La canción se hace para la Vuelta Ciclista, se llama Pedaleando, la canta Serafín Zubiri, que como todos sabéis es un chico maravilloso pero ciego. El gran patrocinador de la Vuelta era la ONCE, y quien tenía equipo ciclista con mucha ambición era la

0: de cada año, de para que digan los ganadores de cada año. Pues mira, en el 88, en el año del pedaleando, Sean Kelly, de Irlanda. A ver, que vamos a recordar una canción de Eurovisión, porque ya te digo que con las canciones de la vuelta, que me voy a quedar en el 20, me parece, no, no da para más, no da para las dos horas, con lo cual lo completamos con canciones típicas que forman parte de tu memoria, de tus recuerdos, de Eurovisión. Eurovisión en el 71.
1: Las cosas claras.
0: En un mundo nuevo, Karina.

Vitoria. Qué recuerdos, qué momentos vividos con mi padre. Esas escapadas, los puertos, el sprint final delante del televisor. Y es verdad, en los bares, todos los bares con la tele puesta, ¿eh?

paréntesis por un tema Eurovisión del 71 en un mundo nuevo. Volvemos al tema central de la Vuelta Ciclista a España. Y atención, estamos en el año 1989 y otra vez más, un pelotazo absoluto.

venía al pueblo, me las hacía mi primo, que las dejaba niqueladas, y yo en Madrid, no veas tú, cuando iba con mis chapitas, mis chapas, con cristalito ahí que

vamos a la vuelta. En el año 1991. No, el año 90 estaban Jumping. En el 89 la Unión Más y Más. En el 91, dos años más tarde, la Unión repetía.

especialmente sus bandas sonoras, sus temas centrales empezaban a caer. A ver qué se les ocurrió para levantarlo, pero antes, otro recuerdo de Eurovisión, Eurovisión 1974.

0: cantar.
1: Es una sesión en toda regla, es un vaivén, es una montaña rusa. Estás subiendo y bajando por todos los años de tu vida. Con la sonrisilla puesta, me imagino. Bueno, hablábamos que en el año 92 ya lo de la canción de la Vuelta Ciclista no era lo mismo que los años anteriores. Fue un fracaso estrepitoso. No vendió, no fue número uno. ¿Y qué podemos hacer? ¿Y qué sé qué? Pues mira, pues se les ocurrió algo de perogrullo. ¿Por qué no llamamos a los que lo hicieron bien hace 10 años ya por lo menos? 10 años, por lo menos no, 10 años. Y llamaron a Joaquín y Carlos, Carlos y Joaquín, azul y negro, e hicieron esto que tampoco les fue muy bien. Chupacá, chupacá, dos para acá. Año 93, tema de la Vuelta Ciclista a España.

tierra. Aquí ya desvariaban, aquí era la pasta. Ya podías poner un mojón, que si te ponías ahí un montón de millones de pesetas de entonces, era el que se lo llevaba. Y en televisión trincaba a todo el mundo con esto, porque estaba la venta del disco y los derechos editoriales.

mojón, pero un mojón tamaño XL. Harp se llamaba la canción. Hace poco, hace 2-3 semanas creo que ha muerto Víctor Coyote. La verdad es que ha tenido, todo el mundo ha hablado bien siempre de él, es un tío, es un pedazo de artista. Yo no tenía, no tuve mucha relación, no le conocía mucho. Murió joven, con 60 y pocos años. Y lo que no me acordaba yo hasta ahora, preparando la sesión, es que tuvo una canción en la Vuelta Ciclista a España. No me acordaba para nada. Víctor Coyote tuvo la canción de 1995 y se llamaba Jaguarundi. No me acuerdo de nada. Ahora sí, carajo.

que aquello empezaba a perder el norte. Aquello ya era un negocio en la que se ponían guarros a llevarse dinero, dinero negro muchos de ellos. Fijaros ya dónde llega el desvarío de 1996. La canción... Es que me da hasta vergüenza decirlo. La canción de 1996, la canción oficial de la Vuelta Ciclista a España, tenía dos intérpretes que era, pues, para darles una paliza. No a ellos, pobrecillos, pero sí a los que los eligieron. Ana García Obregón y Ramón García. Que ni cantaba Ana ni cantaba Ramón, ya te digo yo. Era una puta...

García con Sazán, no sé si la coge esta, ¿no? Se fue el año, el último año de Felipe González como presidente de gobierno, donde Televisión Española estaba como ahora, era un desastre, la corrupción de punta de arriba a punta abajo, ¿eh? Esta es del 97. Manuel Malú. ¿Te acuerdas de qué pasa contigo, tío? Conmigo, ¿qué va a pasar? Se van los golfos, que eran dos.

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8:30 de la mañana, estamos repasando canciones centrales de la Vuelta Ciclista a España, canciones oficiales de la Vuelta Ciclista a España. Y como ya te digo que no daban para una sesión de 2 horas, pues las he completado con alguna Eurovisión. ¡Ay! He entrado dos. Alguna Eurovisión clásicas, legendarias, que tenemos ahí grabada. Por ejemplo, una, hablábamos antes de lo de Ana Obregón y Ramón García, que aquello era una corrupción absoluta en la época de Televisión Española y corrían los millones para arriba, para abajo, era un puto escándalo de televisión en el año 95-96, el año del final de Felipe González. Pero si el final de Felipe González fue convulso, el principio no te quiero ni contar. El primer año que Felipe González llega a la Moncloa, llega en el 82, pero en el 83, el ejercicio 82-83, ocurrió una cosa que no ha ocurrido jamás en ningún país del planeta, por supuesto en Europa, ni creo que vuelva a ocurrir. O sea, cuando Felipe González, con toda su corte, con Paco Cervantes a la cabeza, que era un tío que los de la época lo recordaréis, que vino de Sevilla, como todo el PSOE sevillano que aterrizó en Madrid, bueno, pues cuando entra a Moncloa no se preocupa de renovarlo aquello técnicamente, tecnológicamente, no. Se preocupa de que aquí no tienen bodeguillas, no tenemos aquí, y hacen la bodeguilla, y allí montan unas fiestas de agarraderos de Menés, pero todos los días, lunes, martes, miércoles, traían músicos, traían cantantes, traían todo el día, un descojono. Y había alguien que visitaba esa bodeguilla con mucha frecuencia, y que Felipe González personalmente decide que sea la que nos represente en Eurovisión. No fue bien la historia. Es la primera vez y la última en la que no es que quedes último, que eso nos ha pasado ya con demasiada frecuencia. Es que no la votó nadie, cero puntos. Cero puntos. A la tía que eligió, pobre mujer, qué culpa tiene, ¿no? Que ya no tiene culpa ninguna. Pero bueno, que la eligió Felipe González e hicimos el ridículo postmodelo de Marruecos de ahora. Pues esto, pero en 1983.

fíjate la mierda que llevaba Eurovisión en el 83. Decisión personal de Felipe González, ¿eh? No sé si era novia suya o no, no lo sé, lo desconozco. Pero algo tenía que haber, o hermana, o prima, o vecina, o... Salía descalza, le llamó mucho la atención a los periodistas. Se celebró en Alemania, creo. Y la memoria no me falla. Y alucinaban con que salía descalza. Pero es que la canción no hay por dónde cogerla. No tiene estribillo, no tiene estrofa, no tiene nada.

1983, Eurovisión. Volvemos a la Vuelta Ciclista. Cogemos años, estamos en el 99, cogemos unos cuantos, que la cosa se va enderezando, que la cosa como que se lo están currando más, y bueno, y vuelven a ser canciones de referencia cada año. Por ejemplo, esta, 1999, un asturiano, un pedazo de músico de pies a cabeza, que se casó por aquellos años con Cristina del Valle, con la componente de Amistades Peligrosas, Evia tocaba la gaita asturiana. Y esta canción, me acuerdo del vídeo, de la canción me acuerdo poco, pero del vídeo de promoción con él tocando la gaita en un cerro y todos los ciclistas paseando por debajo, me acuerdo y me encantaba.

verdad que Pedro Sánchez, no sé si fruto de la bodeguilla que tengan en Moncloa, ha superado a Felipe González con mucho, ¿eh? Las mierdas que ha llevado en los últimos años Pedro Sánchez, que aparte del voto ahí, ¿eh? Yo te

al pobrecillo Evia todo esto lo superó. Es un músico de conservatorio, un músico de otro palo, nada que ver con el pop ni con el rock. Hizo esta, había hecho ya otra canción antes. Hizo esta canción, pero todo esto lo superó. O sea, eso de estar en los 40 principales y de salir de las televisiones a un músico como este le trastornó un poco. De la canción de la Vuelta Ciclista de 1999, atención, porque en el 2000 sí, en el 2000 la Vuelta funciona y la canción de la Vuelta también, los protagonistas eran OBK.

digamos que las cosas se enderezaron, empezaron a hacerlas mejor, y a partir de ahí hubo unos añitos en los que sí, la Vuelta Ciclista tenía un tema que funcionaba a todos los niveles.

cojonuda la sesión de hoy, ¿eh? Hoy es una sesión educativa, formativa, para ponerte la cabeza en orden, colocarte los años, forzarte a recordar situaciones, todo esto con las canciones de la Vuelta Ciclista. Me encanta, me está gustando. Está la gente emocionada, ¿eh? No importa si la canción te gusta más o te gusta menos, pero son todos los recuerdos que vienes asociando y colocándolos en un orden. Es lo que pasa cuando haces sesiones en las que vas a nivel cronograma año a año.

2003, el tirador de Evia, se me había colado esta, es una

esta canción fue la que presentamos en Eurovisión en 1990, Azúcar Moreno, Bandido. Volvemos a la Vuelta Ciclista, nos habíamos quedado en el año 2004.

Dios existe. ¡Qué casualidad, tío! ¡Qué casualidad! Raúl, desde Zaragoza, me pregunta: ¿ha habido algún artista de Eurovisión que hiciera canción para la vuelta? Sí, solo uno, solo una vez. Serafín Zubiri estuvo en la Vuelta Ciclista, que hemos puesto la canción, que se llama Pedaleando. Y Serafín Zubiri estuvo, creo que dos ocasiones, no una, dos, en Eurovisión. Serafín Zubiri estuvo con Todo Esto Es La Música.

Esto es la música, la canción que interpretó Serafín Zubiri en Eurovisión en el año 1992. Volvemos a la vuelta, estamos en 2005. Yo no me acuerdo, sinceramente no me acuerdo. Mi primera vez se llama la canción y el artista Sucro.

fíjate qué curioso, porque en Eurovisión, en 2001, en Eurovisión, hubo una canción que perfectamente podía haber sido el tema central de la Vuelta Ciclista a España.

2007. 2007. Ana. No, no, Hannah Montana, no. Hannah.

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4: Si lo has escuchado.

Son las 9 de la mañana. 9 de la mañana, a las 8 en Canarias. Estamos repasando las canciones centrales, las canciones oficiales de la Vuelta Ciclista a España desde el 70 y pico que arrancó, 79 creo que era. Espérate, que lo busque. Ya se me ha olvidado. La primera fue del 77. 77 fue la primera. Pues hasta que lleguemos. Pero es verdad que ya a partir de este año que nos ocupa, que es el 2009. Ya era desvarío tras desvarío, con alguna pequeña cosa que enderezaron, pero pocas. Esta fue la canción de 2009, la canción de Zahara, qué pinta.

interesante con la que puedes o no puedes estar de acuerdo. Julio de Zaragoza dice: es curioso, nos acordamos o sabemos más las canciones de los 80, primeros 80, primeros 90, de la vuelta que las más recientes. Dice, pasa como con el pop rock. Muestra la involución de todo en general y de la música en particular. No sé qué decirte, pero en eso sí, en el hecho de que recordamos mejor las de los 80 y los 90 que las de ahora y que las del año pasado, ya te digo yo que sí. Zahara, Merezco, año 2009, año 2009.

Tema central de la Vuelta Ciclista a España en 2010. Qué muy complicado esto de la música. Hay unas chicas que aparecen en 2006 que llegan a vender 7 millones de su primer disco. De su primer disco, 7 millones. Y dice, pues nada, pues son estas las que van a Eurovisión. Y menudo mojón se comieron.

0: Chiquilicuatre, a Rodolfo Chiquilicuatre. Aquello fue el primer año que Televisión Española optó por el voto telefónico, los mensajes de texto, los SMS. Y creo que fue una fuente, ¿no? El que organizó aquello y hizo que miles y miles de personas votaran, y el que ganó fue Rodolfo Chiquilicuatre, que era una broma, pero se tuvieron que comer la broma. Esto es lo que mandamos a Eurovisión en 2008. Nos pusieron a parir, desde entonces no nos perdonan. Desde entonces no hemos levantado cabeza.
1: Un, dos,
0: ese J.

todo el tiempo y se vaya. Vaya. Volvemos a la Vuelta Ciclista, año 2013. Carlos Núñez, de un gaitero en Asturias a otro en Galicia.

del 2013 en la Vuelta Ciclista a España. Insisto que ha habido desvaríos, un año sí y otro casi que sí, en los últimos tiempos. La canción del 14 era de Sara Vara, es una que baila cantando, que baila, esto no hay que lo entiendas.

¡Qué espanto! ¡Qué espanto como tema para la Vuelta Ciclista, me refiero! Pero bueno. En el 2015 eligieron una canción de Edurne.

0: natural que tiene Marta Sánchez, pero qué mala suerte ha tenido con las canciones toda su vida.
1: Tu recompensa tendrás.
0: Es que no ha hecho una buena, no ha hecho una buena.
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0: Eurovisión 2016, Bahrein, say yeah. Aquí como que intentamos europeizarnos cantando en inglés, sonando más o menos como marcaba la pauta, pero nos comimos otro mojón. Mejor año Eurovisión ha sido este que nos

no sé qué tiene Eurovisión que los entierra, ¿eh? Pobrecilla, de ella nunca se ha sabido nada más. En el 17, el tema central de la Vuelta Ciclista lo ocupaba Mal.

tema de la Vuelta Ciclista a España en 2017. Y el mayor escándalo ya, el no va más, el acabose, el que ya tenían que haber dicho, ya no volvemos en Eurovisión, fue el 2017. Acordaos del proceso de selección que acabó en un escándalo en un programa en directo, en, creo que era el plató de Televisión Española, o no sé dónde lo hicieron, pero era en directo, en el que los camerinos se pegaron, el manager con el comisionista, habían comprado a miembros de los jurados. Bueno, aquello fue un puto escándalo de golfos que dio con una canción y con un artista que no sé cuál era más mierda, si el artista o la canción, y que aquello ya no pudieron pararlo, tuvo que ir a Eurovisión porque había ganado, a pesar de que el jurado estaba comprado, y fue un escándalo, le salieron dos o tres gallos, aquello no había por dónde cogerlo, se reía todo el mundo de España arriba y abajo, quedó el último, madre mía de mi vida. Todo lo que uno piensa. Gracias a Dios desapareció, ya no sé ni dónde está este chaval, claro, se lo cargaron. Estragos sin que te des cuenta. A veces parece que es como una melodía. Supongo que se cargarían todo el departamento de Televisión Española. Qué corrupción tan salvaje. Compraban jurados, compraban presentadores.

cosas como son. Fíjate, como decía un oyente hace un rato, este año la Vuelta Ciclista a España ha salido desde Mónaco. O sea, ¿qué más puedes pedir? Como no tenemos en España sitios bonitos para arrancarla, nos hemos ido a Mónaco. En cuanto a música, ya a partir del 18 no hay nada reseñable, todo espantoso. Pues como en Eurovisión, que mandamos esta canción interesante, Chanel, pero aún así queda la última, ¿no? La penúltima también. Es que no nos quieren en Europa. Manden lo que manden, por eso lo mejor, sin duda, no era este año. La mejor participación de España en los últimos

0: de esta canción y ella, la verdad es que cantar y bailar como lo hizo no es fácil, ¿eh? Portento físico.
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0: Cantantes españoles versionando canciones de otros. Pues esa hemos hecho un montón.
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0: De covers, lo que llamamos covers, hemos hecho muchas. La que más me llamó la atención, que quedó preciosa, es una que le llamamos Los Beatles sin los Beatles. Hicimos 2 horas de sesión de Beatles, arriba de nivel, sin que aparecieran los Beatles por ningún lado. Nada más que canciones suyas.

gospel hemos hecho por lo menos dos, seguro, dos o tres, ¿eh? No, no, el gospel espiritual. Luego el gospel, claro, luego dentro del gospel tienen muchos gospel distintos. Eso

Dejadle que busque una cosa rara de gospel. Una cosa rara de gospel, que me vuelve... De eso que el gospel tal cual lo entendéis la gran mayoría, ¿no? Que son 50 negros dando brinco en una iglesia. En una iglesia, en un centro de... En un centro religioso. En un centro de oración, como le llaman ellos, ¿no? Mira, escucha.

atención el gospel, a todo el mundo le llama la atención en algún momento, dijo, cómo suena, qué bonito, qué marcha, qué ritmo, así sí, así va yo a misa también todos los domingos. Te lo he dicho mil veces, tío, aprovecha la oportunidad, hay muchos momentos del año que viajar a Nueva York es muy barato, no te puedes morir, no te puedes morir, no puedes consentir el morirte dentro de 50 años y si más tarde, si Dios quiere, sin haber visto al coro de gospel de Harlem en directo. Están todas las semanas, reservas con tiempo y los ves. Ni no, es que vienen a España, mentira, a España no han venido nunca, vienen cuatro tarados que dicen que son, o será el cuarto grupo, los reservan, no lo sé. Yo sé que a Europa solo han venido a París, que vienen mucho, bastante, y a Londres, que vienen menos. A España, el coro de gospel de Harlem no ha venido nunca, nunca, el de verdad, el auténtico. Lo otra cosa es que nos engañen. No puedes morirte sin verlos, tienes que ir con tus niños, con tu mujer, sentarte y alucinar, verlos. Luego tienes sesiones los domingos por la mañana, con un brunch que llaman, en el que, bueno, primero comes, picas, más que comer de platos, picar y demás, y verlos en vivo tipo la 1:00 p.m, 1:30. No puedes dejar de verlos. Coro de gospel de Harlem en vivo. En Harlem. En su centro.

es que te metes dentro del ambiente cuando los tienes delante, tío, y es que levitas. Que no has estado nunca en esa situación de decir, Dios, qué perfecto es todo.

Mira, esto está grabado en vivo en el Zenit de París. A París vienen, yo creo, la ciudad de Europa que más vienen con diferencia. Esto está grabado en el Zenit de París en vivo, ¿eh? En trampa ni cartón.

concierto de ellos, de verdad que alucinas. No te lo puedes creer, no has visto nada igual. Nunca, nunca, nunca, nunca. Pero cuando ya lo ves en vídeo, por ejemplo, que en Twitch he puesto alguno, y lo ves acompañando a grandes del pop y del rock, por ejemplo aquí, cuando le entregan a Mike Rutherford y a Paul Carrack el Grammy a la mejor canción del año en el Radio City de Nueva York, y cuando llega el estribillo y se abren los cortinones, los telones, y están todos detrás, tío, todo el puto coro de gospel de Harlem cantando con Mike and the Mechanics. Pero es que aparecen también Boyz II Men,

paséis el mejor fin de vuestra vida. Muchos pueblos están en fiestas en septiembre. Hay muchos. Valladolid empiezan hoy. Pueblos y ciudades, claro. Hasta el lunes a las 6 de la mañana. Aquí también aparece el coro de gospel de Harlem. Con Bad Daddy, con Faith Evans.

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0: Buenos días, Serranito. Ya tienen aquí a Cacarruta del Montoto. Vamos, quiero que me pongan a la María Jiménez. Y porque tú me lo dijiste. Ole, vamos.
1: Cacarruta, más vale que trabajes un poquito más, tío. Que son las 10 de la mañana, han mandado ya dos mensajes a la radio. Uno a las 7:40 de la mañana y otro a las 9:30. Mírame, hombre, Cacarruta, mírame, trabaja un poco, que te va a decir algo el encargado. Venga, luego te pongo a la María Jiménez. Hola, Javi, desde el Alisal. Venga, que toca Remember hoy, Pablito.

0: días, Serranito. Feliz viernes para todos. Os cuento un chiste.
1: A ver, a ver.
0: ¿Por qué los del EPE ponen un chicle en la televisión?
1: A ver.
0: Para ver la vuelta ciclista.

especial para mis padres que hoy 4 de septiembre celebran sus bodas de oro. 50 años de vida compartida, de esfuerzo, de trabajo, de desvelos y de una dedicación absoluta a la familia. Gracias por estar.

queremos celebrar vuestra historia, pero sobre todo daros las gracias por todo lo que habéis hecho por nosotros. Y que sepáis que mañana tendremos una celebración a la altura de lo que la ocasión merece, porque 50 años juntos no se cumplen todos los días, y porque os lo habéis ganado con creces. Con todo el cariño de tus hijos, dedícales la canción Life is Life de Opus para ellos, porque Life is Life y vosotros habéis sabido vivirla juntos de la mejor manera posible. Muchas gracias y buen fin de todo el mundo. Pues venga, para los padres de Javier de Pamplona, ahí la llevas. Y felicidades, ¿eh? A por otros 50.

que pensábamos que no llegábamos, pero aquí estamos. Recuerdos al tío Javi, que ya le tiembla hasta la pata pensando en el Remember. Hoy se sube hasta en la escoba por las cazoñas. Hoy el carrito se mueve solo al ritmo que le pones, compañero. Cerrado.

vamos a tener al pavo hoy, ¿eh? Lo tenéis cabreado, ¿eh? El Bauti desde Valladolid. Buenos días, Super Serrano. Vamos a por el viernes, que hoy empiezan las fiestas de Valladolid. Si puedes, ponme Viento de Cara. ¡Vamos, máquina! ¡Venga, arriba!

10 de la noche estaré por allí, ¿eh? Y el próximo lunes, el lunes, haremos el programa desde... Portal de Gallinas, es el salón de plenos de...

estáis hoy con ganas, ¿eh? Ya lo que me faltaba a mí también es que la IA también haga canciones de electrónica, ¿eh? ¡Madre mía!

ojo, dice, será una pizca. Dice que va, una pizza de 4 estaciones por lo menos. David, desde Valladolid, buenos días, Seranito. Mira, a ver si te tiras el pringui y pones esta canción de Al Descuido y la canción Sale el Sol. Y vamos a por el Remember.

0: buenos días, Fernandito. Por fin es viernes y me voy de vacaciones, que es la Feria de Albacete. Un saludo, jungleros, y veniros a Albacete, que la feria mola mogollón. Bueno, yo prefiero que se vengan por lo menos hoy a San Felices de Huelna y el lunes a Pozal de Gallinas, que el lunes por la mañana estaremos en Pozal de Gallinas haciendo el programa, y por la noche a las 12 le damos candonga a las fiestas de Pozal de Gallinas. Eso será el lunes, con lo cual el martes no me esperéis. El martes no voy a estar aquí, ¿eh?
1: Buenos días, Serrano el junglero. Vamos ahí el viernes, te remember, dale caña luego. Ponte un poquito la morocha, que hace mucho que no la pones. Llevas una semana, no la has escuchado. A no ser que me la haya perdido cuando me sube bajo el camión. Bueno, pues nada, buen fin de semana para todos.

0: A ver si te pones una de los extremos duros, esa de Correcamino. Venga, y tócale la bocina, llama a la Yoli, al alcalde, a toda la madre que los parió.
1: ¡Venga!
0: ¡Venga, vamos, hija!
2: ¡Por Dios, alcalde, por Dios!
3: Papi con el L,
4: Señoras y señores, muchas tardes y buenas gracias por su asistencia a esta convocatoria.

este viernes, es el primer viernes de Remember. Saluda al Marqués, que ha venido a acompañar a su señora a la peluquería. Feliz fin de semana, junglero, un besito grande. Mi amiga Mónica Calaño desde el Valle del Jerte, un besito, Mónica, guapa. Hoy en es hoy, que me estáis preguntando algunos, es hoy cuando estoy en San Felices de Buelna. A las 10 de la noche estoy allí. Yo, vamos, espero llegar a buena hora. Me tiene que dar tiempo a ducharme y todo, ¿eh? A cagar, a comer. Buenos días, Serranito, pon algo para César, alias El Hacha, y dile que trabaje algo. Vamos, que es viernes y nos vamos de vacaciones. Dale a la bocina y a

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0: Buenos días, Serrano. Qué manera de empezar el viernes. Un saludo, amigo, y feliz fin de semana a todos y a todas. Hola, Pablo, desde Las Ventas con Peña Aguilera. Buenos días.
1: Javi, desde Las Ventas con Peña Aguilera te deseo que tengáis el mejor fin de semana de la vida. Y aquí en mi pueblo este fin de semana celebramos la romería del milagro. Mucho somarrito y mucho carne de venado. Estáis todos invitados. Y eso sí, mucho botellín, botellín, botellín. Botellín, botellín, botellín, botellín, botellín. Cuando termine esa canción nos vamos a beber botellines. Ah, pon una jota, que es lo que se baila en la romería. Pon la jota que tú quieras.
0: Pascual es el tiemblo. Buenos días, Pascualín.
2: Serranín, buenos días. Venga, que es viernes y el cuerpo lo sabe. Ay, me voy de vacaciones dos semanitas hasta ya 21.
0: Qué bien.
2: Ponte la de la polla récola de los siete enanitos. Se la dedico a Chuchi para que se llegue con los cantablones, que le está comiendo la miseria. Vamos, Chuchi.

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Tengáis un buen fin de nos volvemos a escuchar el miércoles aquí el martes. Es el día de Asturias y el lunes puente. Un abrazo, amigo, otro para ti, José. Rosario desde Albacete. Buenos días, Javi. Feliz fin de. Lo de que no estés el martes.

0: días, Javi. Os saluda Juan desde Vinoteca Torre de la Vega. Por fin viernes, ya como en la mili. Eres una lavadora. Que te quedan unas horas para venir por aquí, por la Terruca, por Cantabria. Así que esta noche lo pasaremos en grande en San Felices. Y nada, nos veremos por allí toda la cuadrilla, ¿vale, amigo?
1: Bien, bien, bien.
0: Ponnos algo del 4 de copas. La canción esa de Torre la Vega, que me gusta a mí tanto. Un saludo, amigo, y nos vemos esta noche.
1: Pues mira, aquí la tiene, Juan. Un abrazo fuerte, amigo. Y dale un besote gigante a mi Eva, aunque esta noche se la podré dar yo.

0: Serrano. Feliz viernes, Robertus FM desde Menorca. Knocking, knocking on door. Doble visión, I remember. You remember. Claudio, te faltan los pollos. Díselo, Yoli, díselo.
1: Desde Almería, hola Javi, ponte la del Perales. Dice doctor, me dejé la muestra.

0: Buenos días, Serranito. Aquí el Zulu de Burgos. Hace que no te oigo la leche, no he podido.
1: Sí, tío. No, bueno, no pasa nada. Te perdono.
0: Azúcar moreno, por favor.
1: Te perdono. A ver si es esta la que me pe...

primero es del silencio David del Pinturas y su parienta de parte de Irene y Tino. Gracias. Venga, la vuelta la ponemos, ¿vale? Hola, José desde Ujo. Buenos días, Serenín. Un saludo, amigo. Otro para ti, tío. Espérate, que le vamos a dar un eurito más, hombre, a las Azúcar Moreno para llegar a I-57.

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1: Hola, hola, muy buenos días. ¿Qué tal, queridos oyentes? Hoy ya San Viernes, ¿eh? Soy Olivia da Silva y voy a estar aquí para haceros un poquito de compañía hasta eso cerquita de la una de la tarde, ¿eh? Con la mejor música, la de hoy, la de siempre, la que tú vayas solicitando a nuestros teléfonos 974-22-55-50, nuestro WhatsApp 653-981474, en las redes sociales, en Facebook Oli da Silva, en Instagram Oli da Silva 9, así de fácil, ¿eh? Bueno, ya sabes, si quieres que te felicitemos en algún cumpleaños, que hagamos alguna dedicatoria, solo nos tienes que llamar por las vías que acabo de mencionar, ¿vale? Bueno, pues dicho esto, arrancamos ya en nuestro programa de hoy, viernes día 4 de septiembre de 2026, ¿eh? Tenemos mucha música, repasaremos un poquito la actualidad, también algunas fiestas, ¿eh? Tenemos fiestas de muchos pueblos, ayer ya nombré algunos, pero todavía hay más, ¿eh? Será por fiestas, el que no va a bailar es porque no quiere, ¿eh? Y a la última hora tendremos el horóscopo, como siempre, ¿verdad? Pues venga, arrancamos en Tu Voz es la Mía, ¿estáis preparados? Sí, pues venga, vamos allá. ¿Y qué tal si arrancamos con mi latino preferido musicalmente hablando? Vamos con Chayanne y ese Salomé que tanto ha sonado hace unos añitos ya, ¿eh? Porque Chayanne lleva como 40 años encima del escenario, ¿eh? Empezó muy jovencito, con 9, 10 años, ¿eh? Tiene por ahí unos 50, pues eso, ¿vale? Un gran artista, sí señor. Venga, vamos allá a bailar un poquito. Venga, empezamos moviendo ya el esqueleto.

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1: Bueno, aquí estábamos hablando hoy con un amable oyente. Mandamos un beso a nuestra amiga Asun de Barbastro. Saludamos también a Adolfo, que nos llamó hace un poquito, Adolfo de Barbastro, que está feliz ahí en la residencia de Castejón. Me dijo que ya había ido a pasear esta mañana. Pues así me gusta. Y bueno, y como estamos en fiestas por muchos pueblos, había puesto el tema de la Macarena. ¿Qué? No ha bailado la Macarena, ¿eh? Y creo que todos los que tenemos unos años hemos bailado la Macarena. Bueno, pues seguimos con más música. Venga, y ahora, a ver qué pongo yo por aquí. Venga, vamos con Elvis Crespo y ese Suavemente. Venga, se lo voy a dedicar. ¿A quién se lo voy a dedicar? Venga, a mis vecinos de Albero Bajo. Albero Bajo en fiestas, ¿eh? Ayer arrancamos en estas fiestas con una cena ahí en el centro social, bueno, en la calle, porque es que hacía una calor a las 9 de la noche. Yo estaba ahí echando una mano, ahí hemos puesto las mesas y tal. Y qué calor hacía entonces. Después ya poquito a poco refrescó un poquito a lo largo de la noche. Pero la verdad que vaya calorazo vamos a pasar a estas fiestas, por para hoy creo que dan 38. Luego, bueno, ayer marcaba 38 para hoy, luego dentro de un momento vamos a mirar a ver si ha cambiado algo, pero no creo, porque ya pica el sol. Pues venga, vamos con Suavemente y me busco por aquí algo para nuestra amiga Aso y para nuestro amigo Adolfo de Barbastro. Venga, vamos allá. Os de Barbastro en cabeza, los demás estáis todos de fiesta, gandules, más que gandules, todo el mundo de fiesta, hay que ver, yo también.
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Bueno, pues este temita de Elvis Crespo, que también gusta mucho a nuestros oyentes, ¿eh? Y ahora vamos con otro temita del recuerdo, este ya tiene más años, ¿eh? Vamos con la gran Rocío Jurado y viva el paso doble. Vamos todos a bailar un paso doble ya que estamos en fiestas, ¿verdad? Venga, pues mandamos un gran saludo a nuestra querida Aso de Barbastro. Aso, ánimo, ya verás que todo va a salir bien porque... Ya le rezaré yo a mi virgencita de Fátima, que siempre me ha atendido, ¿eh? No me ha dejado morir cuando he estado tan mala. Ya verás que todo va a ir bien. Venga, pues viva el paso doble de Rocío Jurado. Y venga, como dices tú, Aso, para ti y para mí, bueno, y para nuestros oyentes que sean fans de Rocío Jurado. Vamos allá. También Barbastro en fiestas, ¿eh?

¡Olé! Y ole, qué grande, lástima que se nos fuera tan pronto la gran Rocío Jurado. Bueno, y ahora seguimos, pues mira, vamos con las mejores canciones de Manolo Escobar, ¿eh? Aquí un poquito de pupurri. Venga, vas, lo dedicamos a Adolfo, Adolfo de Barbastro, bueno, y a todos nuestros oyentes que también sean fans de Manolo Escobar. Venga, vamos allá y seguiremos, esta palabra la acabo de inventar, seguiremos leyendo los mensajes que están llegando por aquí a nuestra redacción.

0: ¡Qué grande nuestro Manolo Escobar! Sí, señor. Bueno, y seguimos que con muchas fiestas por nuestros pueblos de Aragón, en la provincia de Huesca, me refiero. Pues mira, en Castigaleu, San Martín, los próximos 5, o sea, mañana, 5 y 6 de septiembre, se celebra la fiesta de honor a San Martín de Castigaleu. El sábado se celebrará una comida de reencuentro para familiares y amigos con reserva previa, acordaros. A partir de las 18 horas volverá a la cuarta edición del Fest Festival con una parte dedicada a hinchables. Juegos y talleres infantiles en paralelo de las actuaciones musicales con 4 grupos, los de versiones y 2 de tributos. Los grupos participantes para este 2026 serán Guateque Senil, quinta de versiones, tributo a Melendi, tributo a Estopa. Finalizará con la disco móvil hasta avanzada la madrugada. Durante la tarde y noche habrá un espacio de restauración donde se podrán degustar productos de la zona para que todos los asistentes puedan cenar. El domingo día 7 por la mañana se celebrará la tradicional misa en honor a San Martín y un espectáculo de jotas. A partir de las 17 horas tendrá lugar el campeonato de guiñote. Estáis todos invitados a las fiestas de Castigaleu, me dicen por aquí. Estoy leyendo aquí lo que la información. 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Pues eso, y hay más fiestas todavía que voy nombrando a lo largo de la mañana, como las de Barbastro, que empiezan hoy del 4 al 8. Pues venga, hacemos la primera desconexión para la publicidad, porque son ya las 11:36 minutos de la mañana, y ya sabéis, volvemos enseguida. Venga, vamos allá.
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1: Bueno, pues ya estamos de vuelta, en verdad, después de escuchar estos consejitos que siempre vienen bien, cha, cha, cha, cha. Dentro de un momentito tenemos un cumpleaños de alguien que queremos mucho en esta casa. También un gran saludo, un besote a nuestra amiga Mari Carmen de Huesca, que me ha pedido un temita de José Luis Rodríguez, El Puma. Mira, hace días no ponía yo nada del Puma, ¿verdad? Pues venga, vamos a escuchar El Puma con ese pavo real, ¿eh? Espero que te guste, Mari Carmen, y te mandamos un beso y muchas gracias por esas palabras tan bonitas que me dedicas siempre. Pues venga, vamos con El Puma.

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1: Bueno, estábamos aquí hablando con el teléfono, se nos coló aquí algo que no debería, pero estábamos aquí mirando el programa de fiestas de Albero Bajo, el programa para hoy, pues para hoy, día 4 de septiembre, 4 de septiembre, a las 11 de la mañana empezaba la gincana para los más peques, que tendría comienzo pues en las piscinas. A las 13, vermú en la piscina, hacer el favor de esperarme, que llegaré. A las 14, comida en la piscina a cargo del Grupo Pastores, ensalada y paella. Buenísima el Grupo Pastores, que ya ha estado aquí en Cultívate y de verdad que hemos comido muy requete bien. Y más veces en Barbastro, y creo que cuando era el Festival del Vino, alguna tapita también del Grupo Pastores hemos tomado. A las 16 horas, hinchables acuáticos. A las 18:30, Grupo Sabor a Rumba, la piscina con mojitada. A las 21 horas tenemos la cena en el salón o afuera. Ayer ha sido afuera porque la verdad que hace calor. Pues tenemos la cena también a cargo del Grupo Pastores, que será migas, estofado de ternera, melocotón con vino y luego el bingo. Ayer ya hemos tenido bingo. Bueno, a mí no me ha tocado, pero ya nos pasamos un ratito agradable. Y a las 0:30, a las 2:30 de la noche, local 5. Me acabo de enterar que es un grupo pues de Huesca y que se ve que es muy bueno. Bueno, pues lo escucharemos y ya la semana que viene haremos nuestro resumen, a ver qué tal. Y bueno, y terminaremos con el DJ Martián, aquí pone Martián. Martain. Es que ya sabéis que mi acento a veces me falla, ¿eh? El DJ Martain, ahora sí le he leído bien. Pues esto es la programación para hoy en Albero Bajo. O sea que nada, vosotros esperadme, yo llegaré al vermú. Y después tenemos la comida, esa paella con ensalada a cargo del Grupo Pastores, por la noche la cena, actuación por la tarde, actuación por la noche, DJ por la noche, o sea, estaremos animaditos, ¿eh? Venga, pues vamos con otro temita y después nos vamos de cumpleaños, ¿eh? ¿Qué tal si ahora vamos a escuchar? A ver qué tengo por aquí. Por aquí ha llegado algún mensajito más que los vamos a mirar ahora. Y venga, vamos. No, esta no. Me salió aquí una que no me acabo de. Oye, vamos con Marc Anthony. Y hubo alguien.

Bueno, estamos escuchando a Marc Anthony. Bueno, ¿y qué tal si vamos ahora con Carliños Brau, María Caipirinha, que se lo dedicamos con mucho cariño a nuestra amiga Eli, representante de Casa Puigcercós, comercial ahí en Casa Puigcercós, en Villa de Grau, ¿sí? Que me informó que aparte de Castigaleo parece ser que también son fiestas en Castejón del Puente. Bueno, pues saludos también a la gente, a la buena gente, a los vecinos de Castejón del Puente, que también están en fiesta, ¿no? ¿No? Ese programa no lo tenemos aquí, tengo por aquí varios programas de fiestas, pero ese la verdad que no lo tengo, pero seguro que serán unas fiestas animadísimas. Pues venga, Eli, venga, te lo dedicamos a este tema de Carliños Brau que seguro te va a gustar. Venga, para mover el esqueleto. ¡Vamos allá! Después nos vamos de cumpleaños, ¿eh? Ya mismo.

Bueno, así de marchosos estamos. Venga, nos vamos de cumpleaños, sí.

0: muchísimas, muchísimas, muchísimas felicidades a nuestro querido amigo Raúl Navarro.
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0: Bueno, Raúl, que cumplas muchos, muchos, que seas muy feliz en compañía de tus princesas y tu reina. De Isabel, Isabel la reina, las princesitas, Ana y Julia. Que te quiere mucho, que te amo, de eso no tenemos duda.
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0: Y nosotros también te deseamos un felicísimo cumpleaños.
1: Ay.

Bueno, Raúl, pero me dice Raúl, y hoy me lo dedico a mí mismo. Claro que sí, nos podemos permitir por lo menos eso, ¿no? Un temita de Estopa que tanto le gusta a Raúl, Penas con Rumba. Pues ahí va, querido amigo. Nosotros te las dedicamos con mucho, mucho cariño. Vamos allá. Estopa.

Bueno, nosotros aquí continuamos, no, pero bueno, que el robo hace lo que le da la gana, Este tema que nos lo había solicitado Raúl Navarro, porque es su cumpleaños hoy, día 4 de septiembre. Pues mira, Raúl, yo te voy a dedicar una que me gusta a mí, y sé que tú eres así, te gusta el flamenquito, todo esto, pues venga, te voy a dedicar el arrebato en mi nombre, en nombre de todo el equipo Hit Radio, por ser tan buen oyente, como muchos, claro, y uno de los temas más emblemáticos del arrebato, poquito a poco, venga, que pases un felicísimo cumpleaños, amigo, vamos allá. Y después la desconexión, que ya son las 2:03, ya entramos en segunda hora de programa.

0: Arrebato. Javier Labandón, que tanto nos gusta. Bueno, nos tendremos que ir a la publicidad, porque estamos en más que hora, a las 11 y 7 minutos de la mañana. Venga, hacemos la desconexión de las 12 y volvemos en...
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0: Bueno, pues nosotros aquí continuamos en pleno rigorosísimo directo a las 2 y 10 de la mañana, y vamos a hacer un viajecito, vamos a con la orquesta Mondragón y viaje con nosotros. Un viaje en el tiempo. Vamos allá.

Bueno, después de escuchar este temita del recuerdo que tanto nos gustan, ¿verdad? Estaba yo mirando las temperaturas. Madre mía del amor hermoso, que ayer decía yo que estaba previsto para hoy 38 grados para Huesca y sus inmediaciones, pues me marca 39. 39 de máxima, 20 de mínima. A mí me dará un parraque. Pensaba que esto ya no llegaba a esta temperatura. Pero se ve que sí, bueno, se ve que es el día más caliente de todos estos, que ha venido subiendo lentamente. Mañana 37, el domingo 36, lunes 36 y a partir del martes ya marca 34 y va bajando poquito a poco. Espero que sea así. Pero hoy 39 de máxima. En el exterior de nuestros estudios en este momento hay 26 grados y el cielo, por supuesto, que está despejado. O sea, nosotros, al ver abajo, tendremos vermú, ahora a partir de la una, en la piscina, yo creo que ya voy con el bañador. Ya en bañador directamente porque vamos, qué calor, por Dios. Pues nada, esto es, pues supongo que se ya las últimas recolectadas así de tantísimo calor ahora estos días de septiembre, Y seguimos con más música. ¿Qué tal si vamos con un tema, la pegatina? Sí, un tema festero, ¿verdad? Mari Carmen, venga, vamos a...

Bueno, nosotros seguimos, echaba yo un ojito aquí a las noticias del diario del Alto Aragón y veo por aquí consenso institucional en la Diputación Provincial para aprobar una propuesta de apoyo a Ceuta. El Pleno de la institución ha sacado adelante el Plan Provincial de Concertación Económica para ayudar a los ayuntamientos en labores, y bueno, esta será otra cosa, de labores de mantenimiento y reparación. Luego veo por aquí, atención. Isaac Claver. Es muy triste que ningún cargo socialista asistiera a la concentración de apoyo a Ceuta. Prefirieron obedecer a Sánchez. El PSOE afea a Isaac Claver y al PP su falsa solidaridad. Bueno, o sea, se echan los trastos a la cabeza unos al otro y unos por los otros y la casa sin barrer, digo yo. El Opus Dei responde a la polémica de Torre Ciudad. La talla en ningún momento fue apropiada clandestinamente. Ya sabéis, yo solo doy titulares, alguna vez sí que leo alguna cosita más. Hoy no sé si llegará Alejandro, hoy arrancaron las fiestas de Barbastro y yo no sé si Alejandro hará radio, porque la verdad no he hablado con él, tenía que haberle llamado y no lo hice. Entonces no sé si Alejandro pues hará radio o no. ¿Qué más tenemos por aquí? Gorrea de Gallego, que se volca con unas fiestas que une a todos los vecinos, claro que sí. Luego contrato a 8 técnicos de educación infantil para centros de Huesca. Bueno, y alguna noticia más. Veo por aquí también la Diputación mantiene su apuesta por generar empleo en el medio rural con 3 millones de euros. Bueno, eso está bien. Hay que ayudar siempre al medio rural. Bueno, pues seguimos. Estas han sido algunas de las noticias más destacadas. Las 12:19 minutos de la mañana y vamos a escuchar ahora a David Civera con la chiqui Big Bang. Bueno, David Civera, que otro día me contaron una versión diferente a la que sabíamos, a la que hemos contado aquí en esas fiestas, ya no acuerdo qué año era, que ha venido David Civera y que luego no cantaba, actuaba en Ramón y Cajal, toda la gente esperando y no ha actuado hasta que le pagasen. Se ve que tuvieron que ir a buscar el dinero a Lérida, vamos, eso fue un show, pero de los feos. Pero ha habido una persona que me dijo que no es realmente así la historia, no era que David no quisiera cantar, es que el representante no lo ha dejado, porque realmente quien manda es el representante. Si el representante dice aquí no se canta, pues no se canta. Y que David quería empezar a cantar, que claro, que se pasaba el tiempo, la gente protestaba que él quería cantar, pero que el representante dijo que mientras no haya dinero, no hay canto. ¿Pero qué pensarían, digo yo? ¿Que a Huesca no le iban a pagar? No lo sé si era contratado por el ayuntamiento, sé por algunas peñas. El caso que hizo fue un poco vergonzoso y luego no han querido más a David Civera Huesca. Bueno, pues me parece que, no sé si es en octubre o algo, sé que va a tener una actuación en Huesca. Ya lo miraré y la semana que viene lo diré. Pero David Civera va a volver a Huesca. Venga, pues vamos a escucharlo con la Chiqui Big Bang. Vamos allá.

Bueno, seguimos y tenemos más fiestas, ¿eh? Hay algunos pueblos, bueno, hay muchos en fiestas, como por ejemplo la Siñena, ¿eh? La Siñena, que celebra sus fiestas en Nuestra Señora de Magallón, del viernes 4 de septiembre al martes 8 también. El programa incluye actividades como el esperado volteo de campanas, disparo de cohetes y la salida de los cabezudos junto al desfile de carrozas del primer día, además de animación infantil, toro de fuego, actuaciones musicales y mucho más. O sea, si quieres pasar unas buenas fiestas, pues la Siñena también en fiestas. Bueno, ya veis, ¿eh? Hemos anunciado unas cuantas desde ayer a hoy, ¿eh? Muchos, muchos pueblos en fiestas, ¿eh? Pues nada, en este momento, pues en Barbastro ya hay el desfile de carrozas, ¿eh? Que desfilan desde el ayuntamiento, luego bajan por todo el coso, muy bonito. Y nosotros seguimos y vamos a escuchar ahora a Medina Zara, con el tema Necesito Respirar.

0: Bueno, acabamos de escuchar a Alaska y Dinarama, yo aquí hablando en el teléfono. Venga, hacemos la paradita para la publicidad y volvemos enseguida ya en la recta final de nuestro programa de hoy. Venga, vamos con la desconexión, las 12:34 minutos. ¿Cómo se pasó la mañanita de...
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1: Bueno, pues nosotros aquí seguimos, ya en la recta final, como he dicho, y seguimos bailando, hoy todo musiquita de fiesta, ¿verdad? Pues venga, al calor del amor, por Gabinete Caligari. Vamos allá.

Venga, un temita más y después ya nos tendremos que meter de lleno los signos del horóscopo para hoy. Bueno, ya se me ha colado aquí algo que no debería, ¿eh? Es que no puedes estar atendiendo todo a la vez. Me están aquí hablando en el móvil y es que ahora no puedo tener parlamentos en el móvil. De verdad, de verdad, de verdad. Venga, sigue los mensajitos. Da igual que digas, como dicen en mi tierra, burro que arre. Una cosa son los mensajes a la emisora y otras cosas son temas particulares. Venga, vamos a saltar un poquito. Nos faltaba seguridad social porque todos saltamos en las fiestas de los pueblos. Vamos allá.

Bueno, mandamos un saludo a nuestra amiga Antonio Purro y a Amelia, que me decía, hombre, está todos los pueblos en fiestas, no puede faltar un rock and roll en la plaza del pueblo, hombre, claro, claro. Pues venga, tequila, rock and roll en la plaza del pueblo, que me dice Antonio que se lo dedica a todos los pueblos que están en fiestas, claro que sí. Y venga, después haremos los horóscopos todos de una tirada, porque si no, llega la desconexión. Venga, vamos allá.

Bueno, bueno, ya hemos bailado el rock and roll en la Plaza del Pueblo y nos tenemos que ir con los signos del horóscopo, que casi no nos va a dar tiempo. Ay, Dios mío, del amor hermoso. Venga, vamos, sintonía de horóscopo. Vamos allá. A ver, a ver, a ver, a ver, a ver. Ay, a ver, bueno, bueno, digo, bueno, tenemos horóscopo.

Venga, pues vamos a ponernos las gafas, ¿verdad? Para ver bien, ¿eh? Y vamos con los horóscopos, a ver qué nos manda aquí nuestra tarotista personal. Aries, amigo Aries, la salud buena, el trabajo, los comentarios de cierta persona podrían perjudicar su carrera. Y en el amor, la jornada no es favorable para las citas. Luego, Tauro, la salud, los excesos de estos días le han dejado agotado. Y en el trabajo, concédase algunos caprichos personales. Y en el amor, no sea tan intransigente con la persona amada y trate de comprenderla. Luego, Géminis, que tiene una salud buena, en el trabajo tenga más fuerza de voluntad, ¿eh? Y en el amor va a haber una gran mejoría. Cáncer, la salud, molestias gástricas. En el trabajo, el factor determinante de una economía saneada se centrará en el ahorro. Y en el amor, a veces es usted demasiado intolerante, querido Cáncer. Leo, la salud, dolor de articulaciones. En el trabajo, no actúe de forma atropellada. Y en el amor, no se deja arrastrar por dudas injustificadas. Vamos ahora con Virgo, que tiene una salud envidiable. Luego, en el trabajo, le propondrá una nueva actividad. Y en el amor, tendencia a sufrir un flechazo. Libra, la salud, intente llevar una vida más sana. En el trabajo, reconozca que si se esfuerza un poco más, podría lograr lo que ambiciona. Hay en el amor, problemas familiares a la vista. Escorpio, tema salud, acóstese un poquito más temprano que le va a venir muy bien. Luego en el trabajo los amigos harán mucho por usted. Y en el amor está usted muy indeciso, Escorpio, céntrese. Sagitario, no te preocupes por la salud, que es excelente. En el trabajo una iniciativa suya será aceptada por sus superiores. Y en el amor le dominará la parte emocional y se prevé situaciones muy eufóricas. Capricornio, en el tema, no abuse de sus esfuerzos, esto en la salud. En el trabajo, un sentimiento de cierta tristeza le va a dejar un poquito inquieto. Bueno, y en el amor se rodeará de personas que le aconsejan, pero para mal, o sea que apártese. Capricornio, Acuario, en el tema salud, se viaja, tiene que extremar las precauciones. En el trabajo, oportunidad de resolver problemas que creía usted que no se iban a resolver, y sí. Y en el amor, aventura amorosa a la vista, pero no va a traer consecuencias ni buenas ni malas. Bueno, Piscis, la salud pasable. Bueno, en el trabajo estará completamente volcado en el terreno laboral. Y en el amor, ocasión espléndida para reconquistar a la persona amada. Bueno, pues estos han sido los signos del horóscopo para hoy. Nosotros ya nos tenemos que despedir, casi que hace ya mismo, ¿eh? Pondremos aquí un temita de fondo, que no hemos preparado nada, pero como música tenemos mucha, un temita de fondo y nos vamos despediendo porque nada, nos queda 2 minutos para la desconexión automática, tenemos que decir por lo menos adiós, ¿verdad? Adiós hasta el lunes, ya decir hasta mañana, no, hasta mañana no, será hasta el lunes, y me voy ¿con qué? Con un poquito de Love on Player de Rafa Blas. Venga, hasta el lunes, sean ustedes muy felices. Y hoy no sé si está Alejandro o no está Alejandro, porque arrancaron ya las fiestas de Barbastro. Mañana creo que estará Monti, Mariano Badía, y si no habrá una reposición en la zona del Grado. Y Miguel Ángel Sanz, tampoco sé si estará el domingo porque son fiestas en Barbastro. Pues nada, esto os cuento. Y yo hasta el lunes, si Dios quiere, un besazo de Olivia da Silva. A ser felices y a disfrutar de las fiestas de nuestros pueblos. Bueno, y Albero Bajo, que me olvidaba, mañana, no, el sábado, la orquesta Valquiria. Okay.

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2: Hola, hola, buenos días, bienvenidos, la 1 y 24 minutos de este viernes 4 de septiembre. Acaban de comenzar las fiestas de Barbastro en honor a la natividad de Nuestra Señora. O sea que 5 días intensos que van a pasar los barbastrenses celebrando estas fiestas mayores, estas fiestas patronales. Los saludos de Alejandro Ballesteros. Enseguida nos vamos a ir hasta Barbastro para conocer más cosas. Qué bien, ha arrancado todo perfecto, venimos ahora mismo de allí, ¿eh? O sea que os lo contamos ahora mismito. O sea que cogemos el primer vuelo de esta mañana para, de alguna manera, hacer ese recorrido Barbastro, nuestros estudios, de la manera más rápida posible. O sea que, ¿cómo es? Cogiendo nuestro avión, nuestro avioncito, que nos lleva de aquí para allá. Un saludo a Olivia, que ha estado haciéndonos buena compañía esta mañana. No le hemos dicho nada para no importunarla, porque sabíamos que íbamos a estar prontito aquí con todos nuestros oyentes. O sea que, venga, que comience la fiesta. Hoy es 4 de septiembre en Barbastro.

0: Hoy 4 de septiembre se celebra San Moisés, Santa Rosalía, San Calétrico, Santa Ida, San Fredaldo.
1: Hoy ninguna tarea me asusta, ningún encargo me...
0: Y hoy comienzan las fiestas de Barbastro en honor a la Natividad Nuestra Señora, que será el próximo día 8.
1: Lo cierto.

Arrancan las fiestas de Barbastro, pero tenemos también más cosas que contarte. Por ejemplo, ¿quién cumple años hoy? Raúl Albiol, futbolista, cumple 41 tacos, Raúl Albiol. También la actriz Yolanda Ramos, que cumple 58. En 1781, echando la vista atrás, los españoles fundan la ciudad de Los Ángeles. Sí, la ciudad norteamericana que albergará los próximos Juegos Olímpicos fue fundada por los españolitos en el año 1781. Te cuento también que en 1990, primera reunión de los primeros ministros de las dos Coreas. En 1998 nace la compañía estadounidense Google. En el 2016 el Papa Francisco proclama a la Madre Teresa de Calcuta para su canonización. Mañana será el día de Santa Teresa de Calcuta, mañana 5 de septiembre. En el 2018 Amazon se convierte en la segunda empresa estadounidense en alcanzar una valoración bursátil de $1 trillón. Bueno, pues todo esto ocurría un día como el de hoy. Así, en cuestión de titulares, hace 25 años el diario del Alto Aragón hablaba de los trabajos previos a la construcción del centro de arte. Quejas en el Alcora, dice la directora de la Sociedad Deportiva Huesca, mosqueó el pasado domingo a muchos de los orcenses que se acercaron al Alcoraz para ver el primer partido de la temporada frente al Barcelona B. La mayoría tuvo que hacer largas colas para sacar la entrada y también para acceder al campo. Y también el caso es que Borrell disfrutó de lo lindo en su estancia en Huesca, que concluyó ayer. Por un lado, renovó la pericia en el pilotaje de aviones en la escuela de Monflorite, reencontrándose incluso con algún monitor con el que ya coincidió en su primer curso en Ocaña. Bueno, pues eso es lo que hablaba la prensa hace 25 años en el diario del Alto Aragón. ¿Qué os parece si conocemos los datos del tiempo y de las temperaturas? Hoy mucho calor, ya lo sabéis. Hoy es el día de la ola de calor más alta durante este fin de semana. O sea que mucho calorcito en el exterior de nuestros estudios. Vamos a repasar esos datos del tiempo y de las temperaturas, siempre con el buen consejo de acristalamientos Criselar.

0: Tenemos ya preparada Luz Cepeda para repasar esos datos del tiempo y de las temperaturas. Por lo tanto, con Luz vamos a conocer la previsión meteorológica para esta jornada de hoy. Ya te digo, mucho calor con temperaturas que van a alcanzar los 37 grados en buena parte de la provincia de Huesca. Y a partir del domingo van a bajar débilmente las temperaturas. Ya sabes que nos subimos en la ola de calor el pasado mes de junio y no nos hemos bajado de ella. Algunos días ha bajado por la noche, de madrugada, un poquito los termómetros. Venga, Luz Cepeda, ¿qué tal? Bienvenida. Buenas tardes.
1: Buenas tardes. Suben más las temperaturas en la provincia de Huesca. Calor muy intenso hoy. Temperaturas muy altas para la época del año. Están activados avisos de nivel naranja. Peligro importante por el calor en toda la provincia. Esperamos alcanzar 42 grados en Fraga, 41 en Sariñena, Monzón y Barbastro, 39 en Huesca, 37 en Jaca y 34 en Benasque. Cielo poco nuboso, despejado. Mañana ambiente soleado, pero aumentan las nubes altas. En los Pirineos, nubes de evolución. No se descartan los Pirineos por la tarde algún chubasco, pero muy débil y aislado. Las temperaturas continúan en valores muy altos, pueden bajar, pero ligeramente, apenas lo notaremos. Alcanzaremos 40 grados en Sariñena, 41 en Fraga, 39 en Monzón y 38 en Huesca. Y suben las mínimas la próxima noche. Durante la noche no bajaremos de 24 grados en Huesca, 22 en Fraga y Sariñena. Gracias. Y 21 en Monzón. Es una información de AEMET.
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Bueno, pues vamos a continuar aquí en la sintonía de Hit Radio. Ay, los datos del tiempo, el calor, la ola de calor, ¿qué vamos a hacer, El cambio climático, desde luego, que ha llegado. Sí. A ver, una cosa te voy a decir, porque hablando estos últimos días, siempre para las fiestas de Barbastro había años que hacía mucho calor, pero que es que llevamos con esta ola de calor desde el mes de junio, y eso es lo extraño, ¿verdad? Venga, vamos a continuar. ¿Qué tenemos ahora? Vamos a repasar algunos de los asuntos más destacados a nivel nacional e internacional. O sea que vamos allá.

Vamos a comentar que sobre la crisis de Ceuta... El informe clave de la entrada masiva llegó 3 días tarde y con la invasión desatada. El GEMAD lo recibió a las 10:06 del 30 de julio, a pesar de que la alerta del 27 veía muy probable la avalancha.

La Audiencia Nacional respaldó a la juez de la crisis de Ceuta frente a los reproches de Marlaska. El gobierno endurece su posición sobre Marruecos tras un mes negando su papel. Volkswagen aprueba un ajuste extra de 50.000 empleos que deja en el aire cuatro fábricas alemanas y el futuro de SEAT. Meloni hace historia en Italia, anatomía del gobierno más prolongado de la República. Y ya para finalizar, en cuanto al deporte, los deberes del renacido Enric Mas para sentenciar la vuelta, una crono hostil, tres finales en alto y seguir castigando a Roglic. Y por otra parte, Dani Mérida, el ascenso del tenista que viene del barro. Su padre tenía un equipo de motos, pero no quería riesgos. Pues apunten este nombre. Dani Mérida junto con Jodar y Landa Luce, que son los nombres propios de este deporte, aparte de Carlitos Alcaraz, por supuesto. Venga, y hoy viernes 4 de septiembre jugará el Real Madrid contra el Betis a las 9 de la noche. Betis-Real Madrid. Dicho esto, vamos a finalizar con nuestra frase o cita célebre de todos los días. Dorothy Parker, una escritora y crítica americana, dijo: es un alivio encontrar en un libro de reglas o de leyes alguna que nunca te afecte.

Mañana será el día de Santa Teresa de Calcuta. O sea que nos vamos a adelantar a la jornada de mañana para, por ejemplo, recordar alguna de las frases célebres de la Madre Teresa de Calcuta, la misionera de origen albanés pero naturalizada india. Dijo la Madre Teresa de Calcuta: el que no vive para servir, no sirve para vivir. Otra frase de la Madre Teresa: dar hasta que duela, y cuando duela, dar todavía más. Y sobre el trabajo dijo la Madre Teresa de Calcuta: no puedo parar de trabajar, tendré toda la eternidad para descansar.

0: Vamos a hacer una desconexión muy rápida y enseguida estamos hablando de las fiestas de Barbastro y hablaremos también de las fiestas de Tamarite. Tenemos muchas cosas que contarte en los próximos minutos.
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1: Bien, pues lo dicho, vamos a hablar un poquito de las fiestas de Barbastro que arrancaban hace nada, hace una horita aproximadamente, y así iniciaba la cuenta atrás la concejal de festejos, Elena Olivera. Y así han comenzado las fiestas de Barbastro, con ese cohete que se retrasó porque no prendía la mecha, y estalla la fiesta en Barbastro. Bueno, pues así comenzaban las fiestas de Barbastro esta misma mañana. Hemos escuchado ahí el cohete anunciador. Se retrasó un poquito porque el mechero que le habían dado a la mantenedora pues no funcionaba. Y entonces le tuvieron que dar otro mechero hasta

0: tu pueblo?
1: Pues disfrutando a tope, porque ya he disfrutado muchísimo todos los actos de prefiestas, con muchísima ilusión, y la verdad es que me lo estoy pasando como una niña.
0: Bueno, la verdad que se ven de otra manera, ¿no? Ahora, desde dentro.
1: Sí, bueno, ves el otro lado, que también está bien, todo el trabajo que hay por parte de la corporación y toda la ilusión que hay por parte de las peñas y las asociaciones en que el momento de las fiestas pues sea lo que es, ¿no? Este momento tan especial para todos los barbastrenses y todos los vecinos del Somontano.
0: Bueno, fíjate, nos recibe el himno nacional que estamos escuchando de fondo. Bueno, Aida, un deseo para estos próximos 5 días de fiestas.
1: Que la gente disfrute, que se reencuentre. Creo que es un momento precioso en el que los que estamos fuera volvemos y los que, bueno, pues los que están nos reciben con los brazos abiertos para darnos esos abrazos que llevan un año esperando, que la gente se llene de recuerdos. Y para mí las fiestas es un momento en el que la ciudad se reconoce a sí misma y defiende sus valores y, bueno, pues que la gente lo pase fenomenal en la calle, que es lo que cuenta.
0: ¿Te ha sorprendido algo que no te esperabas de estos días cuando te propusieron ser mantenedora ahora que ya lo conoces?
1: Bueno, me encantó el acto de ir a visitar las asociaciones y las residencias porque hay una labor increíble detrás. Y me encantó, y luego ayer me pareció súper emotivo el acto de mi primera pañoleta con todos esos papás y mamás trayendo a sus peques para llevarse este recuerdo azul.
0: Pues venga, felices fiestas y a pasar buenos días.
1: Muchísimas gracias y felices fiestas a todos.
0: Bueno, vamos a hablar con Ana Barón, portavoz del grupo de Vox. Hola, Ana.
2: Hola, buenos días, Alejandro, ¿qué tal?
0: ¿Cómo estamos pasando estos primeros momentos?
2: Pues con mucha emoción, como todos los años. El inicio de las fiestas de Barbastro yo creo que es algo que todo el mundo espera, que el pasacalles, por ejemplo, el lanzamiento de cohetes es una tradición que debe perdurar por los siglos de los siglos, y las vivo pues con muchísima ilusión y con muchísima alegría.
0: ¿Y algún acto en especial que esperas de estos próximos 5 días?
2: Pues a nivel personal, lo que no me voy a perder es el concierto del sábado día 5 de Pancho Varona, que ya vino hace 6 años a Barbastro, en La Ferma. Soy una fan de Joaquín Sabina, de Pancho Varona y tal, y ese concierto, bueno, para mí es el que más ilusión me hace. Además, por supuesto, pues de las actividades tradicionales, como es el Coso Blanco esta noche, y por supuesto la ofrenda de flores, que considero que es un acto muy emotivo, con un respeto absoluto, y que animo a la gente a que participe. Solamente tienen que venir vestidos de blanco y azul.
0: Pues Ana Barona, pasar buenos días.
2: Igualmente, Alejandro, muchas gracias. Un saludo.
0: Bueno, y está con nosotros Saúl, el presidente de la comarca del Somontano. Hola, Saúl, buenas tardes.
3: Hola, buenos días, diría yo.
0: Días, tardes.
3: Aún no son las 12, con que buenos días.
0: Lo importante es que sean buenos días, ¿no?
3: Sí, es un día hoy de fiesta. Fiesta para todos los barbastrenses y para todos los vecinos de la comarca. Estas fiestas de la cabecera comarcal y todos los vecinos de la comarca las sentimos como unas fiestas propias.
0: ¿Cómo pasa la comarca las fiestas de Barbastro? Entiendo yo como algo suyas también.
3: Sí, la comarca pues la paramos como una fiesta propia. Es la, y como he dicho antes, en la cabecera de comarca las fiestas más importantes. Y las vivimos pues muy, muy como si fueran nuestras. Y luego con mucho trabajo. En la comarca tenemos todo el servicio de recogida de residuos, de limpieza viaria, y estos días se multiplica el trabajo y tenemos que es cuando más trabajamos en la casa, en la comarca.
0: Claro, porque hay mucha fiesta y mucho residuo, y ahí tenéis que poner a trabajar a toda la comarca, claro.
3: Pues tenemos a todos los trabajadores del servicio de recogida y de limpieza viaria trabajando. Y luego, aparte, hemos contratado empresas externas para reforzar esa limpieza, para que las calles estén como si no hubiera pasado la fiesta.
0: Pues vamos a saludar a todos esos trabajadores. Un deseo para estos próximos días, Saúl.
3: Pues nada, disfrutar de la fiesta, va a tener muy buen tiempo. Y luego, pues pasar muy buenos días en familia y con los amigos, que es de lo que se trata en las fiestas. Y en armonía a todos.

Pues así, al ritmo de Isabel Ayun, al ritmo de el himno de mi peña, arrancaban las fiestas de Barbastro en honor a la natividad de nuestra señora. 5 días de muchas fiestas, de mucha actividad, de mucho tardeo, de muchos DJs, hay mucho de todo, en las fiestas de Barbastro. Bueno, pues lo que vamos a hacer es, nos vamos a ir ahora a las fiestas de Tamarite, de Barbastro. Saltamos a la comarca de la Litera porque enseguida va a estar con nosotros Sandra González, que es la alcaldesa de Tamarite, que nos tendía una mano para recibirnos en esta mañana ya de fiestas, porque oficialmente las fiestas de Tamarite empezaron ayer jueves 3 de septiembre.

0: En este viernes nos vamos hasta Tamarite porque ayer arrancaron las fiestas mayores de la localidad literana, fiestas en honor a la Virgen del Patrocinio. Nos está esperando Sandra González, que es la alcaldesa. Hola, Sandra, buenas tardes.
1: Hola, buenas tardes.
0: Bueno, pues ya lleváis unos cuantos actos, ya ha pasado el primer día de las fiestas mayores. ¿Qué tal todo ayer jueves?
1: La verdad que bien, acompañó muchísimo el tiempo, demasiado y todo, mucho calor, sobre todo en el tema de la mañana de los gigantes y cabezudos, que es un recorrido pues donde los niños pues están ilusionadísimos, y luego la verdad que los gigantes y cabezudos pues pasan ese calor que ya pasamos normalmente nosotros, pero con las persecuciones que hacen a los niños, que les hace la gracia y demás, pues pasan calor, pobres. Pero bueno, o sea, se superó bien durante la mañana, y luego por la tarde pues también agradecer el trabajo de las amas de casa, que hacen un estofado que es espectacular, que cada vez está haciendo unas raciones que siempre se agota. Este año hemos hecho la novedad de la venta de tickets, y bueno, pues también ha sido conflictivo, pues que también se han agotado, y ha habido gente pues que ya se quedó sin poder probar ese estofado, pero también pues durante la tarde ese calor hizo que también las que hacían el estofado pues sufrieran, ¿no?, un poquito. Pero bueno, por lo demás, pues bueno, siempre se agradece este buen tiempo, la verdad. Al final es agradecido.
0: Oye, cada localidad tiene sus curiosidades. En la vuestra, por ejemplo, empecéis con ese estofado de ternera en Interpeñas y luego ya a la presentación, ¿no?, de los representantes infantiles y de la juventud. Así vais todos juntos.
1: Sí, sí. Por una parte está la cena Interpeñas, que los jóvenes hacen cena en el pabellón de festejos. Y por otra parte, a las 10 sí que es el estofado de ternera, que es para toda la gente que quiera acudir. Entonces, todos juntos ya se acude directamente a la presentación de los representantes infantiles y juveniles y el chupinazo, que este año lo hace Interpeñas. Bueno, básicamente también pues porque es una asociación que también siempre colabora en fiestas y demás, pero este año también la pérdida que tuvimos de una joven en Tamarite, de Lua Rivera. Y bueno, se hace también un poco en su honor, en su nombre. Se les va a entregar a todos los de Interpeñas una pañoleta en memoria de Lua. Porque bueno, todos el 99% de la población la va a tener en cuenta en cada acto que vayamos a disfrutar, que vayamos a hacer, porque Lua lo haría segurísimo por su pueblo y porque era una persona pues que toda la gente quería y sobre todo que participaba muchísimo en toda la actividad del pueblo, y era la que tenía las mejores ideas y la que lo daba todo por donde se metía, pues lo daba todo.
0: Qué pena, pues seguro que se le va a echar mucho de menos en estas fiestas mayores.
1: Muchísimo.
0: Viernes, sábado, domingo, luego 3 días, ¿no? De estos 3 días de este fin de semana, ¿qué destacarías?
1: Uy, es complicado, ¿eh? Hoy hemos hecho una especie de entrevista rápida con la concejal de fiestas, con Marina, y cada una tenía, bueno, también es muy diferente la edad, es muy diferente las vivencias que cada una realizamos en fiestas, y bueno, pero bueno, coincidíamos básicamente en el chupinazo, es lo que nos gusta más, ¿no? Pues es como el comienzo de fiestas, de gigante y cabezudos también. Yo también destacaba el estofado, sobre todo también la ofrenda floral, porque al final es en honor a la Virgen del Patrocinio por lo que se hace estas fiestas, entonces es importante mantener esta tradición de la misa, que es el domingo. Marina, por su lado, destacaba las charangas, que la charanga está muy presente en nuestras fiestas, porque claro, al haber esos actos taurinos, esas vaquillas, pues siempre acompaña a la juventud las charangas, en los gigantes cabezudos también ha estado la charanga. Entonces, pues bueno, también tenía su importancia. Las carrozas, por supuesto, que es el domingo, que es como un poco el fin de fiesta, ¿no? Y que es donde también toda la gente de la comarca acude, sus representantes también, sus autoridades, ¿no? Sus alcaldes en representación de todos ellos también están disfrutando pues de lo que vivimos en Tamarite, ¿no? De ese fin de fiestas. Y entonces, pues bueno, todo, o sea, es que hay actos deportivos, hay de todo, entonces hay para disfrutar todas las edades y todos los gustos.
0: Sí, sí. Además, me parece que la he visto con Marina Gil Sanz y, sí, y Sandra González allá en la previa de estas fiestas de Tamarite.
1: Sí, sí, sí.
0: ¿Qué te iba a preguntar? Que, por ejemplo, hay actos taurinos, que no es muy habitual en las poblaciones que haya actos taurinos. Vosotros tenéis recortadores, tenéis vaquillas, ¿es tradición también en Tamarite?
1: Bueno, había muchísima tradición hace muchos años, yo lo recuerdo, eran unas vaquillas diferentes, se recorrían las calles, y bueno, era otra forma. Se perdió por circunstancias, pues bueno, un accidente grave, que eso pues impactó muchísimo a la población, y entonces se dejó de hacer. Y entonces hace unos años una asociación, que es la Asociación Peña La Cuadra, pues apostaba siempre por las vaquillas, peleaba por ello y al final consiguió, pues bueno, que volvieran de otra manera, a través de un empresario, pues que es el que monta la plaza y realiza todos los actos, y bueno, pues se ha recuperado. Y es una cosa que gusta, pues porque al final la gente joven tiene un incentivo para aguantar durante toda la noche, luego con la charanga se llega bailando hasta la plaza, se aguantan las vaquillas, y bueno, pues es otra forma, ¿no?, de vivir las fiestas. Y luego, o sea, están las vaquillas la mañana del sábado y la mañana del domingo, y luego ya dos actos por las tardes, que es lo que tú comentabas, los recortadores, y luego también siempre hay alguno así un poco de diversión, que hasta ahora era como una especie de Grand Prix, y este año, por cambiar un poquito, pues hacen el fútbol vaca, donde participan las peñas y demás. Entonces, bueno, pues es otra manera, ¿no? Es otra actividad también, pues, que a la gente le gusta.
0: Sí, sí, el fútbol vaca, hoy a las 6 de la tarde. Te voy a preguntar también por la música. Veo que hay muchas orquestas, muchas charangas, pero llegan al recinto de la carpa Los Inhumanos, ¿no? Un clásico de nuestra música.
1: Pues la verdad es que sí. Fue una oportunidad que lo comentó Marina y la verdad que nos gustó a todos, pues bueno, pues básicamente pues lo que conlleva, ¿no? La marcha, el buen humor, el buen rollo que llevan, y luego también se da la circunstancia, yo bueno, porque como estudié fuera y vivía fuera, esa tradición que había de quintar, todos los jóvenes durante una semana, pues bueno, atraían un grupo musical también para recoger dinero, y durante la semana, pues bueno, vivían, comían y se andaban casi todo el día fuera de casa. Los de mi quinta justo trajeron Los Inhumanos, y la verdad que fue todo un éxito, y bueno, siempre lo recordamos cuando nos seguimos juntando para cenar los del 71. Y entonces, pues bueno, es también rememorar un poquito, ¿no? Entonces ha hecho ilusión también a esta quinta en concreto, a la mía. Y bueno, lo disfrutaremos seguro muchísimo.
0: Pues seguro que sí, Los Inhumanos, ese grupo originario de Valencia y que durante un par de décadas pues estuvo girando por toda la geografía española con canciones que todo el mundo nos acordamos, ¿no? De qué difícil es hacer el amor.
1: La que más, sí.
0: Sí, ¿no? Me duele la cara de ser tan guapo.
1: Tan guapo, sí.
0: Bueno, muchas. Sí. Sí. Vale, todos los actos son gratuitos, ¿no?, en las fiestas de Tamarite.
1: Sí, excepto los actos taurinos. Entonces, pero bueno, son precios muy populares porque al final sacas un bono por 20 euros que puedes acudir a todas las actividades, teniendo en cuenta que si vas con entrada también tienen un precio, pero con dos veces que vayas ya lo amortizas. Entonces lo del bono, la verdad que está bien también, es un precio que es asequible.
0: Oye, ¿y el deporte tiene su cabida? Porque la prueba de bicicleta la sacasteis al fin de semana anterior a las fiestas. Sí que va a jugar el Tamarite contra el Deportivo Aragón, partidazo, también en la Colomina. ¿Hay sitio para el deporte?
1: Hay sitio para el deporte, como bien dices, pues el fin de semana anterior, por no solo apartando, porque al final son 4 días de fiesta, que para meter tantas actividades y no quieres perder ninguna, pues es importante intentar no solapar. Es imposible no conseguir solapar todo, pero vamos, por lo menos quitando esto al prefiestas, pues conseguimos que la gente pueda disfrutar, como disfrutó el fin de semana pasado, de ajedrez, de la vuelta ciclista, de carrera pedestre, de tiro al plato. Entonces, pues bueno, creemos que estas actividades también son importantes. Y bueno, has nombrado también el partido de fútbol, pero también tenemos al juvenil, que también juega, también el sábado jugará también. Aunque tenemos dos partidos de fútbol el mismo día.
0: El juvenil que ha subido a Liga Nacional,
1: Correcto.
0: Ojito. Con el Tamarite.
1: Ojo.
0: Sí, sí. Uh-huh. Y además yo he tenido la oportunidad de ver un par de partidos del Tamarite del primer equipo, el que dirige Félix Jiménez. Ojo que hay un muy buen equipo, habéis jugado muy bien esta pretemporada.
1: Sí, la verdad es que sí, estuvo reñido en la Copa Diputación con el Monzón, que todos nos decían, no sé qué, pero mira, al final a penaltis y mira. Por los pelos.
0: Bueno, oye, Moja marcó en el minuto 93 y todo se tuvo que definir en los penaltis. Y luego las carrozas, ya con esto acabamos, que no le voy a entretener más a Sandra. El desfile de carrozas, que es al final, en muchas localidades, el desfile de carrozas es al principio, en Tamarite es al final.
1: Sí, sí, sí, no sé por qué siempre ha sido esta tradición. Y luego aparte también destaca, creo, porque al final muchas veces las carrozas es como algo muy festivo, en el que se centra más en la animación que quizá en la carroza en sí. Entonces la gente que viene, sobre todo gente de fuera, autoridades que invitas y que te acompañan ese día, se sorprenden porque aquí se combinan las dos cosas. O sea, hay carrozas que están muy, muy, muy bien hechas y muy bonitas, y aparte la animación que conllevan, porque cada vez se ha puesto más de moda al realizar bailes, y la verdad es que la gente que participa se lo curra muchísimo y siempre sorprende.
0: Pues invitados estáis también a las carrozas. Nos vamos a despedir ya, deseando pues que toda la gente que quiera se acerque estos días. ¿Qué les podemos decir, Sandra?
1: Ostras, les podemos decir que se pueden acercar a cualquier hora, porque a cualquier hora encontrarán una actividad con la que entretenerse, pequeños, mayores, medianos, gente que le gusta bailar, gente que le gusta disfrutar, reírse, que le gusta vaquillas, es que tienen para todos los gustos. Y luego también anunciar que este año, como novedad, pues hacemos los bailes en el centro del pueblo, porque ha sido una cosa que hemos querido apostar. No va a ser en el pabellón, sino todo en el Paseo del Hortaz, que creo que va a estar bien, tanto los conciertos como el baile de tarde como el baile de noche. Y luego también, pues que no hemos tenido, pues a que estábamos decidiendo si no, al final hemos tenido que tomar la determinación de no hacer fuegos artificiales. De momento teníamos alerta naranja, pero nadie nos aseguraba que no pudiéramos pasar a alerta roja. Y luego también, un poco por respeto a todo lo que hemos vivido en esta comarca y en todo Aragón, pues nos parecía un poco, no sé, fuera de lugar realizarlos. Entonces los hemos aplazado, y seguramente pues en las fiestas de invierno, en las fiestas de noviembre que celebraremos, pues ahí podremos disfrutar de esos fuegos artificiales, que quedará un poco, pues así, un poco cojo ese fin de fiestas, pero yo creo, y así nos lo ha hecho saber la gente, que toda la gente ha entendido esta decisión.
0: Pues la verdad que está muy bien, después de todo lo que ha pasado este verano con esos incendios en el entorno de Tamarite, en fin, sí. No habrá fuegos para no tratar de darle alguna posibilidad a que se propague algún otro incendio. Sandra, muchísimas gracias por estar con nosotros esta mañana de fiestas en Tamarite, y que paséis unos muy, pero que muy buenos días.
1: Muchísimas gracias, y estáis todos invitados a todos los días, y sobre todo venir a disfrutar de las carrozas, que de verdad que vale la pena.

Ay, qué bonita canción, ¿eh? Esta me gusta mucho. La hermandad de Lobo Lesbian. En este caso es la versión que hacen junto con la Coral Caníbal. Bueno, ya han empezado las fiestas de Barbastro. Ya llevan unos cuantos días de fiestas en Sariñena, fiestas de San Antolín. Tenemos fiestas en Tamarite de Litera. Que se vayan preparando ya las fiestas en El Grado, que comenzarán el próximo martes. En Alcolea de Cinca, el próximo día 10. En Graus, el próximo día 12. También se celebran durante estos días las fiestas de Castejón del Puente. Y tenemos la Expoferia de Ainsa, que ya ha comenzado. Y tenemos Replega en Monzón. Vaya fin de semana, ¿eh? Tremendo, repletísimo de eventos y de actividades.

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Continuamos aquí en las mañanas de la radio. Sigue subiendo la temperatura. Esto no hay quien lo remedie. Sigue y seguirá subiendo por lo menos hasta el próximo domingo. ¿Qué os parece ahora si nos quedamos con esta canción de Malmö 040 que actuarán en las fiestas de Barbastro? La versión muy popular que hicieron del tema Un beso y una flor.

Bueno, pues ahí estaba Malmo 040. También en las fiestas de Barbastro van a estar los chicos de Audasti. Hoy, junto con Mayazo, comenzarán las fiestas abriendo el telón del escenario principal ubicado en el parking del Portillo. Hoy, Audasti y Mayazo.

Bueno, pues con la música de Audaz T, que actuarán hoy en el escenario Interpeñas, ahí en el parking del Portillo, nosotros continuamos. Vamos a repasar algunas de las noticias más destacadas de este viernes 4 de septiembre.

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3: Buenas tardes, bienvenidos. Han comenzado las fiestas de Barbastro en honor a la natividad de Nuestra Señora. Luego hablaremos del inicio de las fiestas, pero también vamos a comentar en titulares otros asuntos a tratar.
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3: La Diputación Provincial mantiene su apuesta por generar empleo en el medio rural con el plan de concertación dotado con 3 millones de euros.

0: Además, fin de semana marcado por dos ferias en nuestra provincia, la Expoferia de Sobrarbe en Ainsa y Replega en la capital ribereña.
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0: Y arranca la liga este próximo fin de semana en segunda ref. El Barbastro debutará contra el Girona B en el Municipal de los Deportes, en el campo de césped artificial, y también la tercera división con la primera jornada que va a tener lugar entre el sábado y el domingo.
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0: Vamos a comenzar, vamos a repasar algunos de los asuntos más destacados en esta jornada de hoy. Vamos a hablar de ese inicio de fiestas de Barbastro, pero antes nos vamos a pasar por la Diputación Provincial de Huesca, que mantiene su apuesta por generar empleo en el medio rural con el plan de concertación dotado con 3 millones de euros. El pleno de ayer aprobaba inicialmente este plan dotado con 3 millones de euros y dirigido a los ayuntamientos de menos de 5.000 habitantes. Con este plan, la Diputación Provincial refuerza su colaboración con los ayuntamientos para que puedan conservar sus instalaciones, prestar adecuadamente los servicios municipales y disponer de personal para atender las necesidades cotidianas de sus vecinos. Una herramienta que permite transformar los recursos provinciales en empleo, servicios y oportunidades para los pueblos de la provincia. Vamos a escuchar a Isaac Claver, presidente de la Diputación Provincial, sobre este plan de concertación económica municipal.
2: Desde la Diputación tenemos muy claro que apoyar al medio rural no puede quedarse únicamente en las palabras. Hay que hacerlo con recursos, con inversiones y con medidas que tengan un efecto directo en nuestros pueblos. Por eso mantenemos para este 2026 el Plan Provincial de Concertación Económica, dotado con 3 millones de euros y dirigido a todos los municipios de menos de 5.000 habitantes. Se destina una cantidad económica que permite a los ayuntamientos contratar trabajadores, autónomos y empresas para mantener y reparar sus instalaciones, sus calles, sus infraestructuras y sus servicios públicos. Y eso significa algo muy importante, que el dinero de la Diputación llega directamente a los trabajadores, a los pueblos, que genera empleo y crea actividad en todos nuestros municipios. Y además hemos vuelto a priorizar a los pueblos más pequeños, porque sabemos que son precisamente ellos los que tienen menos recursos y mayores dificultades para prestar unos servicios de calidad.
0: Hemos empezado con esta noticia. Vamos a comentar también otros temas destacados. Por ejemplo, que el Ayuntamiento de Huesca va a reutilizar el agua de las piscinas municipales de verano para la limpieza viaria. El aprovechamiento de los más de 3.700 metros cúbicos almacenados permitirá cubrir durante semanas las necesidades de agua de los servicios de limpieza de la ciudad. Esta actuación, que ya se ha desarrollado con éxito en años anteriores, permitirá dar un segundo uso a más de 3.700 metros cúbicos de agua, evitando desechar un recurso que puede ser aprovechado para las tareas habituales de limpieza de calles y espacios públicos. No nos movemos de la capital altoaragonesa para repasar también otros asuntos, porque el ayuntamiento ha aprobado el proyecto del plan de asfaltado para Huesca con más de 937.000 euros. El proyecto tiene como objetivo mejorar el estado de conservación de la red viaria urbana, actuando sobre el firme de diferentes calles de Huesca y renovando la señalización asociada a las zonas de intervención. Las actuaciones previstas permitirán subsanar el deterioro existente en distintos puntos de la ciudad y mejorar las condiciones de seguridad, comodidad y circulación, tanto para los vehículos como para el conjunto de usuarios de la vía pública. Entre el listado de calles y trabajos a realizar está la renovación de la capa de rodadura en Ricardo del Arco, Paseo de las Autonomías, Ronda de Lisuela, Pasaje de los Jilgueros, Golondrinas y Ruiseñores, entre otras calles y avenidas de la ciudad. Vamos a continuar, vamos a repasar también otros asuntos, porque este próximo fin de semana llega Replega, que convierte a Monzón en capital nacional del coleccionismo general y popular. El presidente de la DPH y alcalde de Monzón inaugurará mañana a las 11 en el exterior del pabellón Joaquín Saludas esta nueva edición, que se va a celebrar con la asistencia de más de 5.000 coleccionistas, 58 clubes y asociaciones y 50 comercios de todo tipo. La organización, que ha despertado mucha expectación, corre a cargo de José Luis Escutia y Choche Panillo como directores y Jairo Sánchez como concejal delegado de ferias. Y esta mañana arrancaban las fiestas de Barbastro. Vamos a escuchar, porque esta era la cuenta atrás antes del chupinazo de inicio de fiestas. Han comenzado las fiestas de Barbastro con ese cohete que se retrasó porque no prendía la mecha, y estalla la fiesta en Barbastro. Era Aida Ribalta, la mantenedora, la encargada del comienzo de las fiestas de Barbastro en honor a la natividad de Nuestra Señora. Por delante, 5 días con muchísimas actividades, muchísima música, y se espera mucho ambiente en las calles de la ciudad. Vamos a hablar, o mejor dicho, hablamos hace unos minutos con Fernando Torres, alcalde de Barbastro.
3: Bueno, vamos a hablar con Fernando Torres ahora, que lo hemos rescatado del jolgorio del inicio de estas fiestas de 2026. Hola, Fernando.
4: ¿Qué tal, Alejandro? Buenos días.
3: Bueno, ¿cómo han sido esos últimos minutos antes de prender la mecha del cohete anunciador?
4: Pues la verdad que muy emocionante, ¿no? Yo creo que hemos conseguido que el ambiente de la Plaza de la Constitución haya sido este año como queríamos, ¿no? Con una plaza con muchísima gente, mucho ambiente, el tiempo es maravilloso, climatológicamente hablando es una maravilla, y la verdad que muy contento ya de que arranquen y durante estos 5 días disfrutar de la fiesta.
3: Unas fiestas que empiezan hoy con buen tiempo, parece que este año el buen tiempo va a acompañar todos los días.
4: Sí, porque ha habido algún año que el día 4 ha sido bastante complicado, con intervalos nubosos, con algún chaparrón. Y la verdad que, bueno, cuando haces cualquier evento al aire libre, ¿no?, pues el tiempo es primordial, ¿no? Y independientemente ya de lo que puedas programar o no, y al final estos 5 días por lo menos, a día de hoy, nos dan un tiempo extraordinario, con lo cual es lo mejor para que la gente salga a la calle sin ningún problema y que todos los actos se puedan desarrollar también sin ningún problema.
3: Personalmente, ¿algún momento, algún acto, algún evento?
4: Bueno, este momento del chupinazo es muy emocionante, ¿no? Porque al final es un poco la manera de, igual que cuando estalla el chupinazo, pues estalla un poco ya esa tensión que tienes guardada durante meses, ¿no? Porque son muchísimos los preparativos, muchísimas las incidencias que surgen, y bueno, es un momento muy, muy emotivo, ¿no? Y bueno, y el día 8 de septiembre para mí es muy importante, ¿no? Es el día de nuestra patrona, la ofrenda, y bueno, uno que es aficionado a los toros, ¿no?, pues que nuestra ciudad siga manteniendo esa tradición de siglos, ¿no?, de mantener una feria taurina en nuestra ciudad, pues la verdad que es muy importante, y también es un evento que le da una gran relevancia a la ciudad.
3: Estamos viendo aquí el escenario, que este año ha cambiado de ubicación, o por lo menos de situación. Bueno, aquí mirando al Ayuntamiento de Barbastro.
4: Sí, bueno, es que esta zona del aparcamiento en Portillo es una zona que más de la mitad es inundable. El año pasado apostamos por traer aquí todo Interpeñas y el recinto ferial, las ferias de atracciones. Se nos denegó, además había pasado la Dana de Valencia unos meses antes, con lo cual había un peligro enorme, y nos tuvimos que trasladar al Parque de la Merced. Y este año, pues bueno, le dimos muchas vueltas con los técnicos, nos reunimos con Confederación ya el mes de diciembre y les propusimos cambiar la ubicación de las partes fijas de lo que es el escenario, barras, camerinos y demás. Nos lo han aceptado, nos han comprado esta idea, que es una de las dos que les propusimos. Vamos a ver este año cómo funciona, y pues bueno, creemos que es el espacio idóneo para desarrollar un espacio como Interpeñas, ¿no? Una gran capacidad, una buena zona en el centro de Barbastro, que es lo que buscamos desde el primer momento. Y bueno, vamos a ver este año cómo funciona.
3: Bueno, pues ya está todo preparado para que Barbastro se sumerja en estas fiestas de 2026. Vamos a enviar una felicitación a todos los oyentes.
4: Sí, Alejandro, además tú que tienes muchos oyentes en diferentes comarcas, ¿no?, pues invitarles a todos durante estos días a que vengan aquí a Barbastro a disfrutar. Somos una ciudad muy hospitalaria y todo el que viene aquí es bienvenido, el que venga con ganas de disfrutar y de participar en nuestras fiestas, con que a todos invitados quedáis. Y a ti, Alejandro, agradecerte una vez más pues tu implicación y por estar siempre presente en todos aquellos eventos de esta ciudad, que es muy importante, porque sin vuestro altavoz sería muy difícil también llegar a otras partes de nuestra provincia que no nos pueden escuchar. Y contigo, afortunadamente, no solo en Somontano, sino en Ribagorza, en Sobrarbe, en el Cinca Medio, pues escucha, y esto es un altavoz muy importante y llega mucha más gente que lo que queremos.
5: Pues muchas gracias y viva Barbastro.
4: Viva Barbastro, Alejandro.
0: Bueno, vamos a hablar con José María Salamero en un día muy especial, José Mari, porque hoy empiezan las fiestas.
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0: A las 12, con el disparo del cohete, comenzaban las fiestas de Barbastro, que contarán con un sinfín de actos para todos los públicos hasta el próximo día 8. Después del Pasacalles habrá un face-to-face entre los DJs Marrene Boni y Audio Claudio en la Peña Somos Más. A las 10:30 de la noche actuará la Reina del Pop, el grupo tributo a La Oreja de Van Gogh. Y a las 12 en el espacio Interpeñas actuarán los grupos alto aragoneses de Rock, Audacity y Mayazo, que estamos escuchando.
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0: Seguiremos con los sets de los DJs Nerea Luqui y Gonzalo Revilla. Mañana continuarán las fiestas y así hasta el próximo día 8 de septiembre.

0: Septiembre es un mes muy festivo en toda la provincia. Hemos empezado con las fiestas de Barbastro, pero tenemos muchas más fiestas en la localidad de Castejón del Puente. También comienzan hoy, tenemos fiestas en Tamarite de Litera, que esta misma mañana también se pasaba por los micrófonos de la radio Sandra González, la alcaldesa. Vamos a escuchar a Sandra González.
1: Y cabezudos, que es un recorrido pues donde los niños pues están ilusionadísimos, y luego la verdad que los gigantes y cabezudos pues pasan ese calor que ya pasamos normalmente nosotros, pero con las persecuciones que hacen a los niños, que les hace la gracia y demás, pues pasan calor, pobres. Pero bueno, o sea, se superó bien durante la mañana, y luego por la tarde pues también agradecer el trabajo de las amas de casa, que hacen un estofado que es espectacular, que cada vez está haciendo unas raciones que siempre se agota. Este año hemos hecho la novedad de la venta de tickets, y bueno, pues también ha sido conflictivo, pues que también se han agotado, y ha habido gente pues que ya se quedó sin poder probar ese estofado, pero también pues durante la tarde ese calor hizo que también las que hacían el estofado pues sufrieran, ¿no?, un poquito. Pero bueno, por lo demás, pues bueno, siempre se agradece este buen tiempo, la verdad, al final es agradecido.
0: Oye, cada localidad tiene sus curiosidades. En la vuestra, por ejemplo, empecéis con ese estofado de ternera en Interpeñas, y luego ya a la presentación, ¿no?, de los representantes infantiles y de la juventud. Así vais todos juntos.
1: Sí, sí. Por una parte está la cena Interpeñas, que los jóvenes hacen cena en el pabellón de festejos. Y por otra parte, a las 10 sí que es el estofado de ternera, que es para toda la gente que quiera acudir. Entonces, todos juntos ya se acude directamente a la presentación de los representantes infantiles y juveniles y el chupinazo.
0: Ayer arrancaron las fiestas de Tamarite en honor a la Virgen del Patrocinio. Y la próxima semana continuarán más fiestas. Por cierto, que también llega un año más y van 41 la Expoferia de Sobrarbe, que se celebra en Ainsa desde hoy hasta el día 6 y que acoge igualmente las jornadas agroganaderas José Luis Gracia Chapuyé Chapu. Hoy, tras el acto inaugural, a las 7 y media se abrirán las exposiciones diferentes en el escenario ferial. Mañana a las 11 se abre el recinto ferial y a lo largo del día habrá anillamiento de aves, demostración de hilado a cargo de las filanderas de Plan, juegos y concursos, así como la presentación del libro entre esparveros y cardelinas. La verdad que será un fin de semana también muy intenso en la Expoferia de Sobrarbe. Ya para finalizar, vamos a comentar que el Opus Dei aceptará lo que disponga la Santa Sede en relación a Torrecía. La prelatura se remite a acuerdos públicos y vigentes sobre la Virgen en respuesta a la diócesis. Rechaza calificar de sustracción, usurpación o retención lo sucedido con la talla que pide el obispo de la diócesis, Ángel Pérez. Por lo tanto, la prelatura del Opus Dei ha publicado ciertas precisiones ante las informaciones publicadas sobre Torrecidade y la imagen de Nuestra Señora de los Ángeles. Recuerdan que, por hechos documentados, partiendo de que el nombramiento por parte del Papa Francisco de Monseñor Alejandro Arellano como comisario pontificio plenipotenciario para Torrecidade fue solicitado por el propio obispo de la diócesis de Barbastro, Monzón. Por lo tanto, la Virgen de Torrecidad, que la diócesis solicita que se quede en la ermita santuario. Veremos al final lo que sucede. El Opus dice reiterar su respeto al obispo y aceptar lo que disponga la Santa Sede. Yo creo que ya hemos repasado lo más destacado de esta jornada de hoy. Simplemente vamos a comentar también que, en cuanto a algunos de los conatos de incendios que ha habido, el último fue en Sabiñánigo. Alrededor de 3 hectáreas se quemaron ayer en un incendio declarado en las inmediaciones del apeadero de Horna de Gállego. cerca del Hostal de Ipiés, en el municipio de Sabiñánigo. 3 hectáreas calcinadas, se controló finalmente el fuego. Y también vamos a comentar, en otro orden de cosas, que según nos informan desde el Ayuntamiento de Monzón, indicar que el Ayuntamiento ha licitado las obras para un nuevo acceso al casco antiguo, uniendo Santa Bárbara con Joaquín Costa. La actuación recuperará un solar en desuso y lo convertirá en una plaza y un paso comunicando la avenida Santa Bárbara y la calle Costa. El Ayuntamiento ha licitado el acondicionamiento de ese solar número 13. Para el alcalde Isaac Laver, vamos a recuperar, dice, y abrir toda la ciudadanía un solar abandonado junto a la casa natal de Joaquín Costa, sede de CIMO, con el objetivo de transformarlo en una nueva plaza pública de encuentro, paseo, patrimonio y conexión con el casco antiguo. Cabe destacar que este solar tiene un importante patrimonio que se va a recuperar, proteger y mostrar. Vamos a hacer una pausa y les hablamos, en este caso, de deporte.
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0: Abrimos la página deportiva. Vamos a repasar, por ejemplo, que la Sociedad Deportiva Huesca jugará contra el Jaén. Hoy ha habido rueda de prensa de Raúl Jardiel, que pide un Huesca valiente para asaltar Jaén. Será la primera jornada fuera de casa de los de Raúl Jardiel. Vamos a escuchar al técnico zaragozano.
6: Cómo va a ser la categoría, cómo va a ser la competición. Ya en una primera jornada ya nos ha mandado cierta información. Seguro que ya habéis visto que los 4 equipos, si nosotros llevamos un susto, los otros 3 equipos que han bajado de fútbol profesional han tenido más gordo, ¿no? En el sentido de que el único equipo que ha conseguido la victoria en este caso ha sido el Huesca, de la manera que sea, pero sí que nos dice que no es fácil ganar para nadie, ¿no? Ese mensaje no da. A partir de ahí, lógicamente, algo que también podemos sacar del partido es que lógicamente ya sabemos que no estuvimos bien a nivel táctico, pero tampoco ganamos de casualidad, ¿no? En el sentido de que la primera parte fue muy floja, la segunda conseguimos mejorar, dimos otras prestaciones, no estuvimos brillantes tampoco, pero el equipo consiguió agarrarse al partido, ir minimizando un poco las situaciones de peligro del rival, fue algún disparo lejano, y tuvo esa capacidad de cuando no está cómodo, juntarse, hacerse un equipo y tratar de competir. Y ya tenemos los tres primeros puntos, ¿no? Entonces, yo más que un susto lo interpreto como una dificultad que va a tener la competición y que no va a pasar a menudo, hay que convivir con ello y estar muy preparados, va a ser una de las claves.
0: Eran las palabras de Jardiel, el entrenador del conjunto azulgrana. También en segunda ref será la Unión Deportiva Arbastro la que debute en casa esta temporada, cuarta temporada consecutiva. En segunda ref el equipo de Iván Martínez se medirá al conjunto del Girona B, en un principio de temporada complicado contra tres equipos catalanes, Girona, Tarrasa y Barça B. Por otra parte, también vamos a comentar que arranca la tercera división este próximo

0: la última trail del Valle de Benaste, la Trail to Heaven, con 1000 corredores y corredoras recorriendo esos 4 circuitos que ha preparado la organización, con las 4 salidas que serán desde los llanos del Hospital de Benasque y llegadas a partir de las 10:30 en la localidad benasquesa. Y comentar también que continúa la Vuelta Ciclista a España, triunfo de Omrel y más ventaja para Enric Mas. Pablo Castrillo se metió en la fuga principal de 30 corredores. Y ahora el tiempo y las temperaturas. Vamos a repasar los datos del tiempo para este viernes 4 de septiembre.
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0: Vamos a repasar esos datos del tiempo y de las temperaturas. Nos está esperando ya nuestra meteoróloga de cabecera, Luz Cepeda. Buenas tardes, Luz.
2: Buenas tardes. Suben más las temperaturas en la provincia de Huesca. Calor muy intenso hoy, temperaturas muy altas para la época del año. Están activados avisos de nivel naranja, peligro importante por el calor en toda la provincia. Esperamos alcanzar 42 grados en Fraga, 41 en Sariñena, Monzón y Barbastro, 39 en Huesca, 37 en Jaca y 34 en Benasque. Cielo poco nuboso, despejado. Mañana ambiente soleado, pero aumentan las nubes altas. En los Pirineos, nubes de evolución. No se descartan los Pirineos por la tarde de algún chubasco, pero muy débil y aislado. Las temperaturas continúan en valores muy altos, pueden bajar, pero ligeramente, apenas lo notaremos. Alcanzaremos 40 grados en Sariñena, 41 en Fraga, 39 en Monzón y 38 en Huesca. Y suben las mínimas la próxima noche. Durante la noche no bajaremos de 24 grados en Huesca, 22 en Fraga y Sariñena y 21 en Monzón. Es una información de AEMET.
0: Gracias, Luz. No tenemos tiempo para más. Que disfruten de esta jornada de hoy, 4 de septiembre. Han comenzado las fiestas de Barbastro hasta el próximo día 8. De momento esto es todo. Gracias por su atención prestada y buenas tardes.
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Vamos a repasar algunos de los asuntos que hoy son noticia. Por ejemplo, escucha el deporte en Hit Radio. Que Alex Currella avisa a Carlos Alcaraz antes de la tercera ronda del US Open. Va a tener que trabajar y tener paciencia. El tenista comentaba la última hora del tenis y Carlitos Alcaraz, que ha empezado súper bien el US Open después de una dura lesión, no se puede fiar en esta tercera ronda de la competición. Además, también vamos a hablar de la Vuelta Ciclista a España, los deberes del renacido Enric Mas para sentenciar la vuelta antes de la crono. Luego lo hablaremos con Arturo Acebal.

0: también hoy es noticia. Que Marco Asensio desmiente las fake news sobre su estado de salud. El atacante del Fenerbahce ha emitido un comunicado oficial desmintiendo las informaciones que decían que se tenía que someter a una operación. Y el sorteo de la UEFA Women's Champions League, Barcelona y Madrid ya conocen sus rivales. Los dos equipos españoles buscarán clasificarse para la fase eliminatoria. Los rivales del Barcelona serán en casa Arsenal, París y Servet, a domicilio Bayern de Múnich, Roma y Koge. Mientras que el Real Madrid en casa se medirá al Paris Saint-Germain, París Fútbol Club e Inter, y a domicilio Bayern de Múnich, Roma y Manchester City. Vamos a repasar las portadas de la prensa deportiva.
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0: Vámonos a repasar las portadas de la prensa deportiva. Por cierto, antes de nada, que no se nos olvide que han empezado las fiestas de Barbastro. Felicidades a los barbastenses que están ya celebrando estos días intensos de fiesta, de reencuentros y de buen ambiente. Vamos con las portadas en Marca. Dice, huele a Champions. A las 9 de la noche se medirán el Betis contra el Real Madrid. Partidazo en la Cartuja como aperitivo al estreno europeo. La fotografía es para Ancelotti y para Mourinho. De Carlo Ancelotti visitó a los blancos y bendijo el nuevo Real Madrid de Mourinho. Y en la parte inferior, nos morimos por ganar a las 17 horas 45 España-Madrid.

0: juega contra Alemania. Y un titular más, Llorente se retira de la selección. Del Marca nos vamos al AS. En el AS, la portada, vamos a comentarla, la portada del AS es para el fútbol femenino, perdón, para el baloncesto femenino. Dice, España está de vuelta. La selección femenina de baloncesto regresa 8 años después al Mundial y aspira a medalla. Alba Torrens, la veterana, esta generación, brilla. Aura Fan, la Benjamina, queremos lograr algo importante. Bueno, pues esta es la portada del AS. También, no golpe de autoridad de Enric Mas. Y dos titulares más. Mourinho tiende la mano a Pellegrini. Y Llorente, adiós a la Roja. En el mundo deportivo, la portada es para Gabriel Jesús. Dice, las claves del fichaje. El perfil de 9, combinativo y presionante del jugador, convenció al Barcelona. Su bajo precio y su experiencia al máximo nivel competitivo también pesó el sueño del crack desde pequeño de jugar en el Barcelona y de ganar la Champions. La fotografía es para Gabriel Jesús. Además, arranca el Extrem Barcelona, dice el Mundo Deportivo, y en la parte inferior, los béticos sin Ceballos ponen a prueba la racha de Mou. Tablas en Anoeta en un duelo poco vistoso entre la Real Sociedad y el Celta, y victoria del joven Omrzel y golpe del líder Enric Mas. Ya acabamos con el último titular, que dice así, en el Mundo Deportivo, dice, España se estrena ante la anfitriona Alemania. Acabamos con el Sport. La portada del Sport es para Hansa, dice, blindado. El Barça redobla su apuesta por este joven delantero egipcio. Su cláusula pasará de 15 a 150 millones. Ya se trabaja con su agente en un nuevo contrato. Flick ha dosificado sus minutos para evitar una posible fuga. Por lo tanto, Hansa, blindado, dice el Sport. Además, en la columna de la derecha dice, primer gran examen para Mourinho. Betis Real Madrid a las 9. El Barça, el rival a batir en Europa, en la Champions femenina, y cumplimos nuestra hoja de ruta. Dice el fútbol sobre el español, Monchi, que está satisfecho. Y Enric Mas pasa al ataque y es más líder. Esos son los titulares que nos deja la prensa deportiva de nuestro país.
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Raúl Jardiel hablaba acerca del partido contra el Jaén. Decía que había que tener valentía, descaro e ir a por el partido. Vamos a repasar los encuentros que vamos a tener en la Primera Federación este fin de semana. Por lo tanto, ponemos sintonía y repasamos todos esos partidos que van a ser muy interesantes. Vamos allá. Hoy arranca la jornada con el Villarreal B Algeciras, 7 de la tarde. El sábado, el grueso de la jornada, a la 1, Real Madrid-Castilla, Juventud Torremolinos, a las 6, Ibiza-Rayo Majadahonda, a las 6 y cuarto, San Andreu-Águilas, a las 7 menos cuarto, Cartagena-Nastic de Tarragona y a las 9, Real Zaragoza-Antequera. Cuatro partidos para cerrar la jornada el domingo, a las 11 y media, Jaén-Huesca, a las 6 y cuarto, Alcorcón-Europa, a la misma hora, Hércules de Alicante, Atlético Madrileño, y a las 6 y cuarto, Murcia, Club de Fútbol, Teruel.

0: El Jaén logró la victoria 0-3 en el primer partido ante el Europa, por lo tanto es el primer líder de la categoría. Marcó Siverio en dos ocasiones y Keita para redondear ese 0-3. Por lo tanto, no será un fácil desplazamiento de un equipo que acaba de descender contra un equipo que acaba de ascender a esta tercera categoría del fútbol español. Esta mañana hablaba el entrenador de la Sociedad Deportiva Huesca, Raúl Jarrín.
1: Es la competición, al revés, yo creo que ya es una lección, es una especie de mensaje. Tenemos que tener claro cómo va a ser la categoría, cómo va a ser la competición. Hay mucha, en una primera jornada ya nos ha mandado cierta información. Seguro que ya habéis visto que los cuatro equipos, si nosotros llevamos un susto, los otros tres equipos que han bajado de fútbol profesional han tenido más gordo, ¿no? En el sentido de que el único equipo que ha conseguido la victoria, en este caso ha sido el Huesca, de la manera que sea, pero sí que nos dice que no es fácil ganar para nadie, ¿no? Ese mensaje nos da. A partir de ahí, lógicamente, algo que también podemos sacar del partido es que lógicamente ya sabemos que no estuvimos bien a nivel táctico, pero tampoco ganamos de casualidad, ¿no? En el sentido de que la primera parte fue muy floja, la segunda conseguimos mejorar, dimos otras prestaciones, no estuvimos brillantes tampoco, pero el equipo consiguió agarrarse al partido, ir minimizando un poco las situaciones de peligro del rival, fue algún disparo lejano, y tuvo esa capacidad de cuando no está cómodo, juntarse, hacerse un equipo y tratar de competir. Y ya tenemos los tres primeros puntos, ¿no? Entonces, yo más que un susto lo interpreto como una dificultad que va a tener la competición y que no va a pasar a menudo, hay que convivir con ello y estar muy preparados, va a ser una de las claves. Sí, lógicamente, ahora ya sabemos quiénes estamos, al menos hasta enero, y bueno, pues eso también hay que engranar esas últimas piezas que han llegado. Hay piezas que han llegado estos últimos días. La última semana llegaron tres jugadores, fueron Guillén, Douglas y Cristian, dos ya han debutado, bueno, a trabajar y a poner la plantilla a punto. Estoy muy contento con los jugadores que han venido, todos los jugadores a nivel individual me parecen buenas incorporaciones para este equipo, para este club, y estoy convencido de que pueden dar nivel. Ahora tenemos que hacer lo más difícil, y es que sean capaces de dar nivel juntos, ¿no? En este contexto, con estos compañeros y en esta competición, y eso es mucho trabajo por parte de todos, porque ya sabemos que hay futbolistas que unos contextos rinden en unos momentos y en otros no. Hay que intentar que estos 25 aquí sí que rindan. Sí, a nivel de plantilla solo tenemos la ausencia de Quique y Diego. Evidentemente, ya sabemos que es de larga duración, y los demás están todos disponibles y han podido entrenar con total normalidad. Y el Jaén, bueno, visitamos al líder. Creo que, aunque sea una jornada, tengo la sensación por temporadas anteriores que muchos 0-3 no va a haber durante el año. Y como te he dicho antes, no, seguro que no es casualidad, ¿no? Como no lo fue con nuestro partido, ahí tampoco lo fue. Un equipo que va a debutar en la competición en su estadio, que viene de dos ascensos consecutivos, de un 0-3, y me imagino lo que nos vamos a encontrar ahí, ¿no? A nivel de motivación, de ilusión, de ganas, y eso es un reto para nosotros. Creo que un rival con muchas fortalezas y que creo que nos hace llegar muy alerta por esta primera jornada y por esa dinámica tan positiva que traen, ya no de este año, sino de incluso años atrás. O sea, tú dices que del San Andreu cinco futbolistas estaban, ¿eh? ¿Nosotros? Sí. Sí, mira, el otro día el San Andreu, los 11 futbolistas que puso procedían de segunda red. Porque puso 8 futbolistas que eran de su plantilla y las 3 incorporaciones, que eran Jaume Tovar, Delgado y ahora mismo a lo mejor tendría, también venía de segunda red, los tres fútbol, o sea, el año anterior los 11 que pusieron, segunda red, y en el Jaén el otro día, en Europa, pusieron un 11, 9 venían de ser del propio Jaén, y los 2 también eran fichajes de segunda red, es decir, coincide que Jaén y San Andreu alinearon el primer día 11 futbolistas que procedían de segunda red. Nosotros, como tú dices, pusimos algunos que procedían de segunda red. Es algo que lo miras. Me gusta más que nada porque intentas entender que tienes enfrente, que eres tú. Pero ahora mismo somos todos jugadores de Primera Federación. Todos los futbolistas que y los entrenadores y los clubes ahora mismo somos de Primera Federación. Y tenemos que demostrar en el campo... si dentro de 11 meses somos de otra categoría, ¿sí? Entonces, bueno, lo que sí que me dice eso es que es un equipo que pues que tiene ya un rodaje, que tiene los automatismos, que además se notan. El Jaén el otro día colectivamente es un equipo que me ha gustado lo que he analizado, y esa es un poco la información que me da. Más allá de que tengan un nivel u otro individualmente, es que colectivamente pues tienen esa dinámica de juego, de automatismos, que además conservan al entrenador, que ya pasaba también la primera jornada. Sí, hay un par de movimientos al descanso. Es verdad que defensivamente seguía haciendo un poquito esa función, porque ellos tenían ahí una cuestión de ajuste táctico. Tenían una media punta ahí del rombo que jugaba a diferentes alturas, y Óscar pues podía interpretar ir hacia adelante o ir hacia detrás mejor que un central específico. Fue algo excepcional, que hasta ahora es la única vez que hemos hecho, incluyendo pretemporada, digamos. No, esa función no la había hecho Óscar, porque tampoco habíamos jugado nunca contra un equipo como el San Andreu. El del domingo tampoco es el San Andreu, ¿no? Iremos viendo, porque la función de los jugadores lo irá marcando qué ofrecemos y qué tenemos enfrente. A día de hoy me parece una cosa más excepcional. O me pareció algo más excepcional, ¿no? Lo que hice, esa función que hizo Oscar el otro día, porque además sé que con otros entrenadores anteriormente también la ha hecho, ¿no? Sobre todo con Antonio a nivel defensivo en momentos puntuales. Iremos viendo. Sabemos que Óscar tiene la capacidad de ofrecer rendimiento un poquito más atrás, que lo ha hecho con entrenadores un poquito más arriba, tirando más rupturas y jugando más entre líneas. Bueno, es un jugador que tiene que es muy completo. Entonces trataremos de sacarle el máximo rendimiento posible según lo que estamos siendo nosotros y lo que tenemos enfrente. Pero sí que el otro día, mi sensación, ¿no?, a día de hoy, lo interpreté como algo un poquito más excepcional.
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0: Eran las palabras de Raúl Jardiel en la previa del partido de este próximo domingo por la mañana. Un Huesca que se va a medir al equipo andaluz recién ascendido, que llega lanzado tras imponerse por 0-3 al Europa en su debut. Un encuentro que pondrá frente a frente a dos equipos que tratarán de seguir sumando tras estrenarse con victoria. Los jienenses se estrenan en su campo. El equipo de Manolo Herrero goleó al Europa, mostrando precisamente una de sus virtudes, la pegada y el contragolpe. Además, el técnico apostó por 9 futbolistas que ya estaban en el equipo la temporada pasada, una circunstancia que le permite comenzar el curso con una base mucho más asentada. El choque se va a jugar en el Estadio de la Victoria, escenario en el que el Real Jaén buscará prolongar esas buenas sensaciones de su estreno. El balón echará a rodar a las 11:30 de la mañana. El 11 previsible de la Sociedad Deportiva Huesca podría ser el formado por Gazzaniga en portería, Víctor García, Yetey, Guillén Molina, Salva Ruiz, Jimmy Suárez, Óscar Sielva, Pascualba y tripleta ofensiva con Douglas Aurelio, Rafa Tresaco y Diego Collado. Pero todo esto lo sabremos el domingo 6 de septiembre a las 11:30 en el Estadio de la Victoria.

0: Hoy hacía días que no escuchábamos a los Rolling Stone con ese Doom and Gloom. 4:08. Es momento de contactar con Arturo Acebal. O sea que vamos a hacer una pequeña pausa, una breve pausa. Enseguida estamos aquí con todos vosotros. Bienvenidos si os acabáis de incorporar.
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0: Bueno, pues vamos a dar paso ya a nuestro querido Arturo Acebal, que estará ya ensimismado con la Vuelta Ciclista a España, pero antes le voy a hacer un par de preguntas que tienen que ver con el pelotón, que tiene que ver con el mundo del fútbol. O sea que enseguida vamos a hablar con Arturo. Vamos a dejar la primera ref, aunque simplemente comentar que el Real Zaragoza jugará este próximo fin de semana en casa ante el Antequera. Suerte al Real Zaragoza. Don Arturo Acebal, buenas tardes.
3: ¿Qué tal, Alejandro? Buenas tardes.
0: Muy bien, aquí con un poquito de calor.
3: Joder. No sé si tenéis un poquito de calor. Aquí hay 37 grados. O sea, esto es absolutamente asqueroso. O sea, no sé a lo que te refieres con poquito calor.
0: Pues eso, un poco de coña, porque estamos a 4 de septiembre. Puede hacer calor en septiembre, pero bueno, es que lleva haciendo calor desde junio.
3: Desde junio, es que son 3 meses ya. No, si es que los meteorólogos dicen que es el verano más caluroso de la historia desde que hay registros. Que esto prácticamente ni se conocía. Llevar 3 meses a más de 30 grados, esto es una absoluta locura. A ver si es verdad que dicen que a partir del martes empiezan a bajar. A ver si es cierto, porque de verdad, yo particularmente estoy todo lo harto que se puede estar y un poco más. Hasta los mismísimos zangüellos del puto calor y asqueroso.
0: Bueno, al margen del calor, hoy juega el Real Madrid, ¿no?, contra el Betis. Ya un test importante para el equipo de Mourinho.
3: Sí, señor. Hoy a partir de las 9:00 p.m, Betis-Madrid. Y efectivamente, primer test importante, primer equipo realmente serio con el que se va a encontrar el Real Madrid. Y un partido pues que hay que sacar adelante. Veremos, a ver, lo veremos tranquilamente mientras cenamos a partir de las 9:00 p.m.
0: El viernes juega el Madrid contra el Betis y mañana a las 9:00 jugará el Real Zaragoza contra el Antequera. Un equipo pues que yo creo que nunca antes se habían enfrentado en competición oficial. Se tiene que estrenar el Zaragoza en casa ya.
3: yo es que ni sabía que existía el Antequera, ¿sabes? O sea, tal cual como te lo digo, no tenía ni puñetera idea que existía ese equipo, como no tengo ni puñetera idea de que existen otros muchos, ¿no? Bueno, vamos a ver. El Antequera este, pues eso, pues una entelequia que anda por ahí y que el Zaragoza debe de ganar, pero vamos, debe de ganar sí o sí y por más de un gol, digo yo. Porque si no le ganan al Antequera, de verdad, Alejandro, que se dediquen a la cría de la Cardelina y a la poesía trascendental, que existir existe.
0: Pues el Antequera que viene de ganar ante el Ibiza 3-2. Y ya vamos a hablar de ciclismo, porque nos tienes que contar cómo va la Vuelta Ciclista a España. Hoy es viernes 4 de septiembre, ¿qué etapa tenemos?
3: Bueno, hoy hay una etapa prácticamente que debe de ser intrascendente. Tenemos dos grupos por delante, un primer grupo con 10 corredores y después otro grupo más numeroso. Y bueno, pues el grupo importante, que es donde está Enric Mas, pues está a 4:45 de los primeros y ahora pues comienzan a subir el puerto de Granada. Vamos a ver qué es lo que ocurre y qué es lo que sucede. Mañana sí que la etapa es absolutamente trascendente y puede ser hasta definitiva para Enric Mas, ¿no? En Calar Alto sacó menos diferencia de lo que yo pienso que debería de haber sacado. Yo contaba pues con una diferencia entre 45-50 segundos y la diferencia fue solo de 27. Y bueno, mañana la Pandera es un puerto muy largo, muy duro, y ahí es donde tiene que dar el do de pecho, ¿no? ¿Sí? Hay quien dice que yo no estoy ni puñetera de idea de acuerdo con él, hay quien dice que con 2 minutos es suficiente, yo digo que con 2 minutos no es suficiente. Es una crono la etapa 17 con absolutamente total y absolutamente plana, como el pasillo tu casa y la mía, y el esloveno va a volar ahí, ¿eh? Roglic va absolutamente a volar en esa crono, por lo tanto yo creo que mínimo de 2 minutos y medio, 3, es lo que necesita Enric Mas, que yo también estoy convencido que va a rendir por encima de lo que él es habitual en él, en una crono. El temayo rojo le va a dar unas energías y unas cosas que normalmente no tiene, pero yo he dicho desde el principio, no sé si me equivocaré, si no me equivocaré, porque son las cuentas que yo hago, los cálculos que yo hago, de que en 32 kilómetros, pues Enric Mas cada 10 kilómetros puede perder un minuto, con lo cual necesita tres minutos para salir de rojo. Si lo perdiera tampoco sería una tragedia, porque todavía después quedan 3 etapas muy duras antes de que acabe la vuelta y de nuevo pues tendría oportunidades de desbancar a Roglic, ¿no? De momento Félix Gall está ya a 2:06, con este sí que tiene ya una ventaja más o menos importante. Debería de meterle 30 segunditos más para ir tranquilo, pero el enemigo es Roglic, ¿eh? Está ahí agazapado, ha gastado muy poco, y la crono, ya te digo, que puede ser clave, y evidentemente va a ser clave.
0: Va a ser clave, pero Arturo, una cosilla, llega Enric Mas en el mejor estado que le hemos visto, o sea, que si normalmente es superior Roglic en las cronos, en esta debería de ser menos porque Enric Mas va lanzado.
3: Bueno, eso es lo que te estaba comentando hace un momento, que Enric Mas, yo estoy convencido que va a rendir por encima quizá hasta de sus posibilidades, porque está en el mejor momento de forma de toda su carrera, lo ha alcanzado a los 31 años, nunca es tarde si la dicha es buena, y evidentemente pues el maillot de líder insufla unas energías, unas cosas pues que normalmente no tienes, sino pero yo no me fío de eso, porque no sé cómo va a rendir Enric. Yo espero que rinda bien y que Roglic no pueda con él, pero el terreno es idóneo para un gran rodador, para los grandes contrarrelojistas, y Roglic no es, aunque ya no sea Roglic, porque tiene 36 años y está en el final de su carrera, por mucho que siga diciendo que quiere seguir al año que viene, bueno, pues que siga, que haga lo que le dé la gana, que a mí me da igual, pero ya te digo que para mí esa es la diferencia. Ojalá tenga razón el que dijo ayer en una televisión que con 2 minutos había suficiente. Sabrá mucho, pero yo no comparto su opinión ni de coña.
0: Bueno, pues ahí tenemos la Vuelta Ciclista a España en esta recta final con Enric Mas, maillot de rojo. Le queda bien, le queda bien el color rojo a Enric Mas. Y me he fijado en el detallito de esta mañana que se habían pintado la propaganda de... ¿La marca de bicicletas cuál es? La de
3: Canyon.
0: Canyon.
3: Pues Canyon, sí.
0: Canyon lo habían pintado en rojo, o sea, muy bien. Todo.
3: Ah, bueno. Todo muy... No me he fijado yo en ese detalle. Estoy viendo ahora además a corredores de Movistar y tal que van en cabeza del grupo, porque ahora les toca trabajar y les toca defender a un líder, porque hace 10 años que no se ve en esta encrucijada, hostias, que hostias ha dado uno, no sé quién es, pero se ha pegado una aguantada del 15. Bueno, ya veremos a ver qué es lo que pasa. Hace 10 años, pues, que no se ven en esta situación, cuando Nairito Quintana, pues, ganó la Vuelta a España en 2016, 2 años antes el mismo Nairito había ganado el Giro de Italia, pero desde entonces Movistar no se ve en una de estas, y por lo tanto pues ahora ha llegado el momento de trabajar y de dejarse el alma, la vida y todo lo que haya que dejarse para defender a Enric.
0: Ajá. Dice una oyente, ya le gustaría más de uno estar como Roglic con 36.
3: Bueno, no sé exactamente a qué se refiere. Roglic, le recuerda al oyente que lleva 2 años que no ha ganado nada, para su información, ¿no? Este año de momento ni se ha estrenado, y todo lo que va a hacer pues es la Vuelta a España. Las fuerzas las tiene íntegras, las energías las tiene íntegras, pero tiene 36 años, ¿eh? O sea que yo no sé si alguno querría estar como él o no, pero vamos, es la opinión de la oyente, que bueno, pues es su opinión para ella.
0: Bueno, no sé cuánto debe cobrar el bueno de Roglic, de Primo Roglic, pero estará...
3: Ya te lo digo yo, 4 millones de euros por temporada, por año.
0: ¿Y te extraña que quiera continuar un año más?
3: No es que me extraña, es que los corredores de ese nivel, y este tiene un nivel, o ha tenido un nivel muy alto, vale, porque ha ganado muchísimas cosas, entre ellas cuatro vueltas a España, creo que tienen que ser lo suficientemente sensatos para darse cuenta que todo tiene un principio y un fin, y que llega un momento que hay que decir adiós y marcharse. No creo que tenga apuros económicos Primo Roglic, que lleva pues 5 o 6 años cobrando 4 millones de euros. No creo que apuros económicos tenga. Pero vamos, si quiere seguir un año más y hay quien le paga, pues adelante con los faroles, claro que ya.
0: Pues 4 millones de euros que cobra Roglic, ¿cuánto debe cobrar Enric Mas? Enric estará por 1 millón o por ahí, ¿no?
3: No lo sé, la verdad es que no tengo ni idea de lo que cobran en Movistar, porque no lo han hecho público nunca, pero vamos, no lo sé, pero Enric, para que cobre... No lo sé, puede cobrar sobre 1,5 millones, no lo sé si pasará de ahí. No lo sé, porque Movistar no es como los grandes equipos, como este que cobra 4 millones, Vingegaard cobra 4,5, y después ya pues nos vamos subiendo un poco más. Ebenepoel está en 5 o 6. Y Tadej ya, pues entre pitos y flautas, sale por 12 millones de euros al año.
0: Ah, lo que nos gastamos tú y yo en una ronda.
3: Sí, sí, más o menos. Yo
0: 12 euros. 12 millones.
3: Sí, 12. Si le quitas 6 ceros, se quedan 12. Sí. Eso. 12 millones de euros. Bueno, está Day y ya no solamente ese es todo lo que le reporta a UAE, donde el dinero lo tienen absolutamente por castigo. Dicen que tiene un presupuesto entre 50 y 60 millones de euros. Yo creo que es bastante más que eso, pero bueno, eso tampoco es que importe mucho, ¿no? Y la realidad es que aparte de lo que cobra ganando todo lo que corre en la carretera, porque gana todo lo que corre, aparte pues están todos los patrocinadores que tiene detrás, que son muchos, y esos patrocinadores, pues porque sus productos lleven el nombre de Tadej Pogačar, pagan muchísimo dinero. Por lo tanto, bueno, pues ahí está, y ya está. 12 millones, pues perfecto.
0: Muy bien, Arturo, pues no sé si quieres añadir alguna cosa más. ¿Estás siguiendo la vuelta en estos momentos, que yo no la estoy viendo?
3: Sí, estoy viendo la vuelta. Están todavía muy lejos, están a 40 kilómetros de meta, y sigue pues todo como estaba, un grupo de 10 por delante y otro grupo detrás, y todo calma y tranquilidad en espera de mañana, porque mañana tiene que haber tormenta en la Pandera. Y repito que el 1.45 que tiene en este momento sobre Roglic no le sirve a Enric Mas. Necesita, para mí, un minuto o un minuto 15 más. Después, si saca menos, pues evidentemente ojalá yo esté equivocado, y tiene razón el que dice que con 2 minutos tiene bastante, que no se lo cree ni él, pero bueno, son cosas de los grandes sabios de la bicicleta, ¿no?
0: Pues nada, Arturo, vamos a dejarlo aquí, que pase pronto este fin de semana tórrido y que bajen un poquito las temperaturas, que estamos ya en septiembre.
3: Pues nada, que esta noche veremos el Betis-Real Madrid. Y por lo demás, pues desearte un muy feliz fin de semana, como siempre, y evidentemente pues a los oyentes también, desearles un felicísimo fin de semana, cuando en cabeza acaba de atacar Kevin Bermack del UAE. Están buscando una etapa como auténticos desesperados, como regalo y como homenaje a Tadej Pogačar, pero me parece que no lo van a tener fácil. Y que este año yo creo que a las victorias del año pasado no se llega, porque el año pasado fueron 97 y este año de momento UAE está en 71. Con lo cual yo creo que es imposible llegar a esas 97. Si hubiera seguido estando Tadej en la Vuelta a España, pues bueno, como al final se hubiera llevado 6 o 7 etapas, más el Mundial, más el Europeo, más Lombardía, más cosas y alguna cosa más que hubieran ganado los compañeros, pues kilos a que decía que de esta manera no lo creo. Te vuelvo a decir lo mismo que te dije antes de ayer, Tadej ya está en casa. Uh-huh. Ya está en casa, y no sé si ha empezado hoy o empieza mañana a hacer rodillos. Quiere estar el día 27 en el Campeonato del Mundo. Si va a estar o no va a estar, evidentemente, solo Dios lo sabe. Pero que él quiere estar, y sabes que este es capaz de cualquier cosa. Por lo tanto, pues vamos a ver.
0: Vamos a ver, vamos a ver. Luego lo veremos nosotros a partir de las 5 de la tarde cuando acabemos el programa. Un fuerte abrazo, Arturo. Feliz fin de...
3: La etapa es su silla, no te estás perdiendo nada, ¿eh?
0: Venga, pues.
3: Venga, feliz fin de semana, un abrazo para todos.
0: Adiós. Venga, que continuamos.
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0: Vamos a volver a hablar, en este caso de fútbol. Vamos a hablar de la segunda red porque empieza la liga, empieza lo bueno. La Unión Deportiva Barbastro va a debutar contra el Girona B este próximo domingo en plenas fiestas mayores. Y ya que hoy actúa Audasti junto con Mayazo, pues vamos a escuchar una canción que nos sirve también de acompañamiento a lo que van a ser nuestros comentarios futbolísticos.

Hay cinco grupos de segunda red. En el grupo 2 están los aragoneses, los catalanes, los navarros y los riojanos. De todo este guiso hay 18 equipos. 5 bajarán directamente, 1 jugará el play-out, 1 subirá directamente y 4 equipos pelearán por el ascenso a primera red. De los equipos aragoneses hay solo uno de la provincia de Huesca. Es una categoría complicada, es una categoría difícil, es cara, pero cuando estás allá no quieres perderla. Y muchas veces se estira la manga más que el hombro. Bueno, pero no vamos a entrar en más disquisiciones. Estos van a ser los partidos con los horarios de la primera jornada. Todos se jugarán el próximo domingo. Solo uno por la mañana, el Calamocha-Tarrasa a las 12. Por la tarde a las 5, Arnedo-Manresa-Reus-Osasuna-Promesas, Osasuna B. A las 5 y media, Olot-Ebro-Barbastro-Girona B. A las 6, Peña Sport Utebo, Logroñés Español, 6 y media, Tudelano, Logroñés, y a las 7, Barça B, Barça Athletic, Nazara.

0: Bueno, y ya sabéis que han empezado las fiestas de Barbastro. Desde aquí, a todos los vecinos de la ciudad del Vero, muchas felicidades. Que paséis buenos días. Esta mañana, en la recepción oficial del Ayuntamiento de Barbastro, estaba el presidente de la Unión Deportiva Barbastro, estaba José María Salamero. Aprovechamos ese momento para hablar con él y comentar las las preguntas que nos hacemos en estas horas previas, en estos días previos al comienzo de la competición en segunda red. El Barbastro que ha hecho una muy buena pretemporada, que ha habido cambio de directiva, que José María Salamero se estrena este domingo como presidente de la Unión Deportiva Barbastro, y había que preguntarle, había que decirle cosas a José María Salamero. Vamos allá con la entrevista. Bueno, vamos a hablar con José María Salamero en un día muy especial, José Mari, porque hoy empiezan las fiestas de Barbastro y usted se estrena como presidente de la Unión Deportiva Barbastro.
1: Pues sí, así es. Hemos venido al chupinazo y, como muy bien dices, Alejandro, pues me estrenó. Una experiencia bonita.
0: El domingo jugará la Unión Deportiva Barbastro. Vamos a explicar el horario porque es un poco pronto el partido, con esta calor que estamos teniendo desde hace ya bastantes meses. ¿Por qué ese horario?
1: Ese horario porque en un momento puntual pensábamos incluso que ya en septiembre a esa hora bajaría un poquito la calor, pero este año parece ser que ha repuntado. Mala suerte en ese aspecto, pero bueno, lo hemos hecho también un poquito en combinación con la dirección de las fiestas y para coincidir con el programa de fiestas. Y esperemos, dentro de que se hace calor y demás, bueno, dar una satisfacción a la afición y a los que suben a verlo.
0: Primer partido de Liga contra el Girona en casa. ¿Sería mucho pedir el ganar ese primer partido y empezar con buen pie la Liga?
1: Bueno, los que subamos al campo o suban, subimos con esa ilusión. A partir de ahí, entre o no la pelota, ya no será cosa de los que estemos en la grada. Será la suerte de los jugadores o de quien corresponda. A partir de ahí, pues bueno, vamos a ver.
0: ¿Está contento el presidente de cómo ha quedado el equipo, de cómo se ha confeccionado la plantilla?
1: Sí, por supuesto. Ya creo que en alguna ocasión te lo he dicho. Iván Martínez es el que ha dirigido todo ese tema y ha contratado a los jugadores y demás. Y pienso que tenemos un buen equipo. A partir de ahí, esperemos nos respeten las lesiones y una serie de detalles que pasan en el fútbol y ya está.
0: Para ya ir avisando al aficionado, al socio de la Unión Deportiva Barbastro, ¿el partido dónde va a ser al final?
1: El césped artificial. No podemos jugar en césped natural, no ha llegado a estar en las condiciones que Iván quiere. Es cierto que en alguna zona del campo no está bien. De hecho, el otro día tuvimos un par de sustos en el entrenamiento con un par de jugadores y entonces no queremos ese tipo de situaciones y hemos decidido de ir al césped artificial en contra un poquito de nuestra voluntad, pero es lo que hay.
0: La idea es volver, cuando se pueda, cuando el campo esté bien, volver al campo de césped natural.
1: Por supuesto, por supuesto. Nuestra cancha precisamente del Barbastro toda la vida y sigue siendo ahí, en el césped natural. Nuestros socios, nuestros anunciantes, sponsor. Pero bueno, de momento tenemos que ir al artificial.
0: Oye, ¿cómo está siendo esta campaña de abonados? ¿Estáis contentos? ¿Está respondiendo el ciudadano de Barbastro, el vecino de Barbastro?
1: Sí, estamos contentos, siempre queremos más, evidentemente, pero hay mucha ilusión a nivel de calle. A mí particularmente me ha parado mucha gente, le gusta el equipo. Gracias por haber cogido esta situación a veces tan complicada como es. Y esperemos que ahora, cara al partido de fiestas, incluso después al Barcelona Atlético, el siguiente contrincante que tenemos, pues la campaña evidentemente suba y como mínimo nos quedemos como el año pasado.
0: Vaya comienzo de Liga, ¿eh? Contra equipos catalanes, Girona, Tarrasa y Barça, tres equipos que en un principio tienen que estar arriba.
1: La verdad que sí, que es un principio de Liga interesante y a veces creo que hasta complicado. Pero yo te voy a decir una cosa, yo particularmente, no sé el entrenador lo que diga o la afición, todo respetable, yo prefiero coger a los equipos filiales ahora a principio de temporada que más adelante. Luego veremos a ver qué pasa.
0: ¿Y objetivo?
2: ¿Qué objetivo se marca José María Salamero en esta primera temporada como presidente?
3: Bueno, pues el objetivo es el que pensamos la mayoría, como mínimo mantenernos, y a partir de ahí vamos a ver cómo desarrolla la campaña y vamos a ver qué pasa.
2: La guinda en la última jornada prácticamente con la llegada de Gabarre y de Nana, dos renovaciones muy importantes para el equipo.
3: Sí, por supuesto que son importantes, incluso la afición esperaba a estos dos jugadores que le hicieran compañía a Sito, que ha sido el único que de momento estaba de la temporada anterior, y sí, pienso que son dos renovaciones en las cuales podemos sacar partida y de hecho el equipo lo va a ganar.
2: Pues José María Salamero, presidente de la Unión Deportiva Astro, felices fiestas y a pasar buenos días.
3: Pues nada, es de lo que se trata. Lo mismo digo yo a todos tus oyentes, a todos los socios de la Unión Deportiva, que vamos a disfrutar de las fiestas y lo demás, poquito a poco, ya iré llegando.
0: Las palabras de José María Salamero, el presidente de la Unión Deportiva Barbastro, el próximo domingo 5:30 de la tarde. 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
0: Bueno, pues estamos aquí en la radio y enseguida vamos a hablar con el entrenador de la Unión Deportiva Barbastro. Esta semana la Unión Deportiva Barbastro vino a entrenarse en el césped natural y el campo estaba mal, muy mal. Es más, los jugadores se han negado a jugar más en el campo de césped natural. Y os cuento, porque llevaban 20 minutos y ya se tuvieron que retirar dos jugadores que no van a poder estar este próximo domingo en la Unión Deportiva Barbastro. Uno de ellos es Luis Carbonell y el otro es Soto. Los dos jugadores se lesionaron en unos agujeros que parece que hay en el campo de césped natural. Algo que hizo saltar las alarmas, se suspendió inmediatamente el entrenamiento de la Unión Deportiva Barbastro, acabaron en el campo de césped artificial y esta semana ha sido el comentario. Los jugadores incluso se han reunido para decirle al entrenador que si ellos no pueden jugar en un campo que está en tan malas condiciones. Ellos vienen de entrenar en césped artificial, perfecto, en los campos de la federación, y está mal, es que está muy mal el campo municipal de deportes. La siembra no ha cogido fuerza, algo ha pasado en el verde. Se está hablando ahora de que hay que volver otra vez a resembrar para que a mediados de octubre vuelva a estar el campo bien. Sigue haciendo calor, es un campo viejo, lo mismo que le ha pasado al Alcoraz, está haciendo muchísimo calor y esto lo están sintiendo mucho los campos de césped artificial y en este, de césped natural, y en este caso más si cabe el municipal de los deportes. Pero bueno, mejor que nos lo cuente Iván Martínez, a ver de qué ánimo pillamos hoy al entrenador de la Unión Deportiva Barbastro. Vamos allá.
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0: Vamos a conocer la última hora de la Unión Deportiva Barbastro. Este domingo va a ser el debut del equipo rojiblanco en Liga ante el Girona B. Nos está escuchando Iván Martínez. Hola, mister, buenas tardes.
10: Hola, buenas tardes.
0: Bueno, ¿cómo está el equipo para recibir al Girona B el domingo?
10: Bueno, pues con muchas ganas, con mucha ilusión y ojalá podamos conseguir los 3 puntos para brindárselo a la afición en esta semana de fiestas.

0: terreno de juego y hasta última hora pues van a ser, creo que baja, que son Luis Carbonell y Soto, que tuvieron sendas lesiones y vamos a intentar conseguir que lleguen en las mejores, en el mejor estado para el domingo, pero yo creo que no podremos contar con ellos.
1: Por tanto, dudas, Carbonell y Soto. ¿Qué pasa? ¿Que se hicieron algún esguince o algún problema con el campo?
0: Sí, por supuesto. Ese campo no está para ni para entrenar. Nosotros nos adaptamos a lo que nos dijeron, pero está claro que lo primero es la salud del jugador y a partir de ahora, pues está claro que no entrenaremos ahí ni jugaremos ahí.
1: Pues hasta que no mejore las condiciones de ese campo, el Barrosto tendrá que jugar en el campo de césped artificial. Sobre el Girona, ¿qué nos puedes contar? ¿Qué sabes del equipo rival?
0: Bueno, es un equipo filial con mucha gente joven, con mucho talento, con muchos jugadores con hambre de seguir creciendo, de que su primer equipo que está en segunda división confíe también en ellos y les den la oportunidad de seguir creciendo futbolísticamente. Y es un equipo muy bien trabajado, con un entrenador nuevo, una idea muy clara de filial y creo que nos van a poner las cosas muy difíciles. Porque es un equipo que quiere siempre el balón, nosotros también lo vamos a querer, y yo creo que ahí va a estar la guerra de este domingo.
1: Pues Girona B, el rival del próximo domingo, un partido, el horario también muy pronto, ¿no? 5:30 de la tarde.
0: No comento nada.
1: Pues yo qué sé, hubo que ubicar allá el horario con el tema de las fiestas de Barbastro. Sobre los dos últimos jugadores en llegar, Gabarre y Nana, que hablábamos esta semana, me parece, con Víctor Búrdalo, ¿cómo han llegado? ¿Cómo están estos dos jugadores que la pasada temporada ya pertenecieron al Barbastro?
0: Bueno, pues se les nota que están un poquito por debajo del resto de la plantilla, que es normal. Nosotros ya llevábamos 5 semanas entrenando y ellos no es lo mismo entrenar individualmente que entrenar con el equipo, ¿no? Pero bueno, contentos con ellos, con muchas ganas y están intentándose poner al nivel de los demás lo antes posible y estarán disponibles para el domingo.
1: Pues estarán a disposición del míster. Tendrás que hacer ya la primera selección, ¿no? La primera convocatoria.
0: Sí, claro. Lo haremos lo mejor posible para el equipo. Jugamos contra un rival, hay unos condicionantes y elegimos a los mejores jugadores para este tipo de partido.
1: Pues a ver lo que sucede el próximo domingo. Mañana entrenáis, ¿no? Mañana es sábado.
0: Sí, por supuesto.
1: No paráis, ¿eh? Esta semana, menos un día, me parece que habéis entrenado todos.
0: No, al final hemos entrenado todos.
1: Todos.
0: Porque como tenemos tantas cosas que trabajar, mejorar, los chicos han decidido también entrenar y bueno, también hoy hemos bajado ya el ritmo, descansaremos esta tarde, mañana por la mañana también descansaremos, entrenaremos por la tarde y ya prepararnos para el domingo por la tarde.
1: Entiendo que al ser una plantilla tan joven, la predisposición de los chavales será total.
0: Sí, por eso lo que he comentado al principio, tienen muchas ganas, mucha ilusión. Quiere que llegue ya el partido, pero quieren adaptarse y conocerse todavía más. Sabemos que no vamos a dar el 100% del equipo porque tenemos muchas cosas todavía que mejorar, pero ya tienen ganas de competir y de sobre todo agradar al público que venga a vernos y dedicarles la victoria.
1: Bueno, pues seguro que habrá mucha gente en este partido de fiestas. ¿A qué hora venís para aquí desde Zaragoza?
0: No sé, nosotros quedaremos a las 4 de la tarde en el campo. A partir de ahí, pues, supongo que saldremos sobre las 2:30, 3 menos cuarto, cada uno en su coche,
1: Ah, cada uno se
0: y
1: desplaza en su
0: llegaremos allí a
1: coche.
0: las 4.
1: Vale, que no lo sabía. O sea, cada uno se desplaza en su coche hasta Barbastro.
0: Así es.
1: Bueno, pues tened cuidadito, la verdad que ahora con la autovía. Es una maravilla porque enseguida ya
0: Sí.
1: te plantas en Barbastro, menos mal,
0: Hace
1: menos mal.
0: 20 años, cuando tenía que ir yo como jugador, no teníamos esta suerte.
1: Sí, la verdad que sí, ahora es una gozada. Pues hay ganas, ¿eh? Te lo digo de verdad, mister, hay ganas de ver a este Barbastro y mucha ilusión en la ciudad del Vero por ver a un Barbastro que ha realizado una gran pretemporada y que espera que recibirle con una gran

0: y que se lleve el cariño que se merece de todo el público de la ciudad del Vero.
1: Pues ojalá podamos rendir igual que en pretemporada. Sabemos que ya no es lo mismo, que esto ya es temporada, hay tres puntos de por medio, hay muchos factores que va a haber el domingo, pero vamos a intentarlo hacer lo mejor posible ante un rival que yo creo que va a estar entre los ocho primeros de la categoría y que nos van a dificultar conseguir esos tres puntos.
0: Iván Martínez, entrenador, muchísimas gracias, mucha suerte este domingo en el primer partido de la temporada.
1: Muchas gracias.
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0: Bueno, hemos hablado de la segunda ref, hemos hablado de la Unión Deportiva Barbastro, que va a jugar, va a debutar este próximo domingo a las 5:30 en el Municipal de los Deportes, campo de césped artificial, por el mal estado en el que se encuentra el campo de césped natural, y de momento, por lo menos en el próximo mes, mes y medio, no volverá a jugar el Barbastro en el césped natural después de la mala experiencia del pasado miércoles. Nos vamos al grupo 17 de la tercera división. Arranca también la competición el sábado con dos partidos: Robres, Fraga y Tamarite Deportivo Aragón. El domingo el resto. Por la mañana solo el Siétamo Épila. Por la tarde Illueca Cuarte a las 5:30, Belchite Bre a las 6, Almudévar Egea a las 6:30, Almunia Huesca B a las 7, Caspe Atlético de Monzón, y a las 7 también el domingo Andorra Binefar. Vamos a hablar un poquito de ese Atlético de Monzón, que yo tenía ganas de hablar ya desde hace días con nuestro próximo invitado, con Alex, y con él vamos a hablar a continuación. Aleix, buenas tardes.
1: Muy buenas tardes.
0: Espera que quito aquí la música de todo, no puedes salir a la vez. ¿Qué tal estás, amigo?
1: Muy buenas tardes, tío, un placer poder hablar contigo un ratito.
0: Igualmente, es que siempre que te llamo estás liado, Aleix.
1: Pues sí, tío, la verdad es que desde que he llegado aquí, el trabajo y el fútbol, tío, la verdad que aún, fíjate tú, me conozco un poco Monzón, pero ya te digo, me lo estoy conociendo gracias al trabajo.
0: Sí, bueno, pues yo tengo un compañero aquí que se llama Javier Anca, que él te lo enseña perfectamente, que él tiene todo el tiempo del mundo y te lo enseña, te dice dónde tienes que ir, dónde tienes que comer, dónde tienes que ver el fútbol. Es una garantía, Javier Anca.
1: Bueno, mira, pues escúchame, tanto como Javier y mi novia Sara, que es de aquí de Monzón, estoy más que servido, la verdad.
0: Muy bien. Bueno, oye, ¿cómo llega el Monzón a este estreno liguero del próximo domingo?
1: Pues bueno, yo creo que el equipo, pues obviamente a todo el mundo, la pretemporada pues sirve para coger minutos, carga de piernas y para conocernos todos un poco, ya que este año el Monzón, pues respecto al año pasado, ha tenido bastantes bajas y muchas altas, entonces creo que ha servido para conocernos un poco todos. Y pues la verdad, con respecto a mí, por lo que veo, creo que vamos al campo del Caspe con mucha motivación y sobre todo la ilusión de poder igualar, incluso mejorar lo que viene haciendo el Monzón estos dos últimos años.
0: Uh-huh. Bueno, pues a ver, yo lo que pasa que yo era muy valiente al principio de pretemporada, pero ahora veo por ahí muchos lobos, ¿eh? Que si el Deportivo Aragón, que si el Huesca B, que si el Egea, que si. Y ostras, ya que me empiezo a ponerme nervioso.
1: Bueno, ya sabes cómo es el fútbol. Y en la élite pasa. Mira quién sean favoritos, aparecen nombres y luego al final esto es muy largo y es una carrera de fondo y hay que estar en los momentos buenos y en los momentos no tan buenos, ser una familia, estar unidos, que es al fin y al cabo lo que te va a dar conseguir los objetivos. O sea que da igual que sea el Monzón, da igual que sea el Aragón, da igual que sea el Egea, da igual el Huesca B. Al fin y al cabo lo que tienes que hacer es ser constante cada semana, hacer las cosas como tienen que ser y poder sacar lo positivo de cada campo para poder estar ahí a final de temporada y poder luchar para los objetivos.
0: Aleix, cuéntame un poco cómo ha sido tu llegada a Monzón.
1: Pues mira, mi llegada a Monzón, la gran culpable obviamente es mi pareja, porque obviamente pues todo lo que estar cerca de ella pues es bueno. Y aparte pues también lo que significa ya el Monzón, lleva dos temporadas intentando ascender, no ha podido ser, y quién no dice que a la tercera va la vencida. Entonces pues obviamente lo que es el proyecto deportivo pues obviamente ilusiona y por eso mi llegada aquí.
0: Uh-huh. O sea, estás ilusionado en este nuevo proyecto deportivo del Atlético de Monzón. Estáis mucha gente nueva, porque ha habido mucha renovación en el equipo, pero el ambiente que se respira desde dentro, ¿cómo lo ves tú?
1: Pues mira, sinceramente veo un grupo que es muy bueno, es muy sano, muy humilde y trabajador, y al fin y al cabo, pues tampoco hemos hablado mucho dentro del vestuario en esta pretemporada de cuál es el objetivo, sino al fin y al cabo es trabajar y ir en el día a día y cada semana, ir a cada campo a sacar el máximo rendimiento de cada uno para el bien colectivo y a partir de ahí crecer. Al fin y al cabo, como te he dicho anteriormente, esto es una carrera de fondo. Por ejemplo, esta semana que empieza la primera jornada, por mucho que ganes, por mucho que empates, por mucho que pierdas, no te va a decir dónde vas a estar a final de temporada, pero obviamente la gente dentro del vestuario es ambiciosa y obviamente se va a demostrar cada fin de semana dónde queremos estar.
0: ¿Y a ti dónde te gustaría estar? Va, pues que tú eres un tío ambicioso.
1: Yo está claro, yo a mí me encantaría estar arriba del todo y cuanto antes lo dejemos cerrado, mejor. ¿Sabes lo que te digo? Llegar el 10 de mayo, no sé qué fecha se termine este año, con los deberes hechos. Y irnos de vacaciones tan, tan felices.
0: Ahí. Yo lo suscribo. Vienes del Mollerussa, también un gran equipo catalán de la vecina provincia de Lérida. Y claro, lo que pasa es que la tercera catalana con la tercera aragonesa tienen sus cosas parecidas, pero no se parecen mucho, la verdad.
1: Bueno, yo, pues mira, se me ha dado así el fútbol de que llevo ya 6-7 años fuera de casa visitando comunidades y cada comunidad pues tiene sus diferencias. Y por lo que veo, bueno, al fin y al cabo no te puedo hablar mucho de aquí a Aragón porque sí, partidos de pretemporada, pero al fin y al cabo los partidos de pretemporada pues pueden ser un poco engaño. Ahora pues a partir de esta semana pues te podré ir diciendo cómo es la aragonesa. Pero bueno, creo que ya tengo 26 años, mi historial en tercera división, ya me puedo ir imaginando las cosas como pueden ser. Ya el míster nos mete a la idea de cómo son los equipos aquí en tercera. Entonces, pues bueno, es lo que te digo. No vale más de trabajar cada semana y adaptarnos, incluso que se adapten a nosotros. Y eso significa que nos van a respetar y ese respeto nos lo tenemos que ganar cada semana. Entonces, ya te digo, cada comunidad tiene su forma de ser, como aquel que dice, y todas las terceras son difíciles.
0: Todas. Al final el nivel es similar, lo que pasa que tú miras los equipos el año pasado, Badalona, Cornellá, Hospitalet, Manresa, es que son todo ciudades que superan los 200.000 habitantes y aquí pues estamos hablando de barrios, de pequeñas poblaciones de la provincia de Huesca que no tienen nada que ver, o sea, los presupuestos que se manejan en Cataluña no se manejan en Aragón.
1: Sí, bueno, la parte económica pues obviamente pues es una parte diferencial que te hace pues captar mejores jugadores, depende de cada club obviamente. Pero sí, el año pasado, pues como has nombrado esos equipos, pues imagínate este año, con que ha bajado el Athletic Lleida también, el Cornellá, pues con la adquisición que ha tenido pues el señor Leo Messi, pues obviamente la Santa Coloma de Gramenet, pues ahí hay muy buenos equipos, hay presupuestos elevados, como tú dices, y eso hace que sea más complicada. Entonces, ya te digo, yo ahora mismo lo que conozco aquí de Aragón es poco, entonces no te puedo hablar mucho y ya veremos cómo va evolucionando el año.
0: No te quiero entretener mucho más, pero bueno, ahí está el currículum de Aleix Ruiz, que si Palo, Guijuelo, La Peña, Mollerussa, Monzón, la verdad que has estado en un montón de sitios. Otro día me lo cuentas. Pero ya la última que le hago en pretemporada a todos los jugadores. Imagínate, como antes decías, con los deberes hechos, acabamos la liga, subimos. ¿Qué harías? No sé, ¿te tatuarías algo? ¿Te teñirías el pelo que nos dice alguno de tus compañeros? ¿Qué haría Aleix Ruiz si el equipo consigue el ascenso.
1: Hostia, mira, yo soy muy fanático de los tatus, ¿vale? Pero no voy a hacer ni uno. Pero lo del pelo, pues, que ya me lo he hecho alguna vez,
0: sí.
1: No te diría que no.
0: ¿Rapadita, no rapadita?
1: No, rapadita no. Rapadita no, tengo una buena cabeza piña, entonces calvo no me veo. Pero algún color especial para el pelo,
0: ¿sí?
1: Yo te lo firmo.
0: Venga, va, pues lo apunto yo por aquí. Todos os vais a teñir el pelo, pues será un equipo de teñidos al final el Atlético Monzón, por lo menos es lo que espero. Aris, que no te entretengo más. Un fuerte abrazo. Suerte el domingo contra el Caspe.
1: Pues muchas gracias. Muchas gracias y a ver cómo va este finde y ojalá traernos los tres puntitos para casa.
0: Un abrazo, campeón. Saludos.
1: Un abrazo. Chao. Buenas tardes.
0: Bueno, pues hemos querido hablar con Alex Ruiz, el jugador del Atlético de Monzón. Todavía hablaremos largo y tendido. La verdad que este año hay auténticos señores, ¿eh? En el Atlético de Monzón se puede hablar tranquilamente de ellos, con ellos, de cualquier tema relacionado con el fútbol. ¡Que nos vamos! Hoy es viernes 4 de septiembre. Han empezado las fiestas de Barbastro.

A ver, mensaje importante, que ya nos despedimos. El lunes no va a haber Fuera de Juego. El lunes no habrá programa. Lo hemos hecho hoy, que no lo deberíamos hacer, pero como el lunes no vamos a estar porque tenemos una historia familiar y imposible, o sea, el lunes no habrá Fuera de Juego. El martes sí, ¿eh? El martes estará Chema Bastida con todos nosotros. O sea que si hay goles, lo contaremos. Si hay polémicas, también las analizaremos. Si ha habido penaltis, lo discutiremos. Pero todo eso a partir del martes. El lunes no estaremos. Esto es Fuera de Juego. Fútbol, deporte, protagonistas y alguna opinión de nuestros opinadores profesionales. Un abrazo. Hasta el martes. Adiós.

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familia, muy buenas noches. Ya estamos aquí un viernes más. Qué rapidita pasa la semana. Y qué ganas teníamos de estar un viernes más aquí en Hit Radio. Y como no, ya lo sabéis, en Forever Remember y en cabina un servidor DJ Javi P. Los mejores viernes, las mejores noches y el mejor musicote.

Venga, aprovechamos el cortecito inicial para nombrar todos los diales por donde se nos puede escuchar. Ya lo sabéis, Huesca 107.1, El Grado 96.2, Pirineos 107.2 y desde cualquier parte del mundo online, Hit Radio FM.

cancioncita va dedicada para todos esos valientes del grupo de La Cilindrada Valiente. Grupo de valientes y de sinvergüenzas.

Venga, gente, que se note que estamos de viernes, que se note que estamos en Hit Radio, que estamos en Forever Remember. Y ya lo sabéis, en cabina un servidor, DJ Javi P. Novedades, si queréis mandar alguna petición, pedir algún tema, lo que sea, me podéis buscar por redes sociales, estamos por todos los lados, bien por Facebook, bien por Instagram. Podéis buscar tanto como DJ Javi P, DJ Javi-P, o Javier Ponce. Buscáis, mandáis y lo pondremos.

Venga, que ya la pusimos una vez, Flying Free. Esa vez fue para el murciano que decía que Javi P no pone Flying Free. Y esta vez va para el señor Alberto, que no veas la tabarra que está dando con el Flying Free. Así que, chavalote, lo seguimos poniendo. Esta va para ti.

de viernes, estamos de Músicote, estamos en Hit Radio, estamos en Forever Remember y en cabina un servidor DJ Javi P. Se viene Mezclote.

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Bueno, familia, no hay tiempo para más, no hay tiempo para más mezclas. Dejamos sonar este pedazo de tema, temita de cierre de hoy. Y ya lo sabéis, si queréis que se dedique alguna canción, algún tema, una petición, lo que sea, buscar en redes sociales DJ Javi-P o Javier Ponce. Buscáis tanto en Facebook como en Instagram. Mandáis mensajito y se os pondrá el tema.

lo sabéis, el viernes que viene a la misma hora, de 10 a 12 de la noche, aquí en Hit Radio, en Forever Remember. Y ya lo sabéis, en cabina un servidor, DJ Javi.

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1: Vamos, listo. Salud, muchachos, por esa mujer.